para establecer objetivos comunes, siendo uno de los más relevantes en la difusión de la cultura de las que les hablaba. Y en 1913, los representantes de las diversas unidades se reunieron con el Congreso de Estudiantes de Lima, donde acordaron reconocer la primavera como un símbolo del poder de la renovación social y cultural del movimiento. Dicha idea se materializó en la fiesta de la primavera, un evento organizado anualmente por esta federación y reconocido por sus contemporáneos como el evento cultural más importante del país. Esta fiesta también estuvo compuesta por actividades circenses, deportivas, teatrales, que se caracterizaban por su masividad y transversalidad social. Si bien parte de sus actividades como las veladas bufas y la fiesta de la coronación de las reinas de la primavera se realizaron en espacios reservados, por ejemplo en el Club Hípico, también en el Teatro Municipal, las otras actividades como los carnavales, llamados desfiles históricos, se desplegaron en Quinta Normal y en el Parque Cousiño y extendieron su convocatoria a todos los actores y clases sociales. Estas reunieron sin exclusión a estudiantes, organizaciones obreras, miembros de las Fuerzas Armadas y de la alta sociedad santiaguina, y fue un hecho ampliamente reportado por la prensa, quien destacó también el carácter nacional de esta fiesta de la primavera. Una renovación de la estación, una renovación de la vida, del estado de ánimo, una renovación de color, de luz, de calidez. Y por eso vamos a escuchar la primera canción referida a la primavera, que si bien no la menciona como tal, es un emblema del cambio, de los cambios del estado de ánimo, de las emociones, a través de Here Comes the Sun de los Beatles.

0: la primavera de muchos colores. Este evento era un evento muy masivo y se expresó particularmente en el desfile que daba término a esta fiesta, que se desplegaba por la Alameda y era inaugurado por el presidente de la República desde los balcones de la Moneda. No era una festividad cualquiera, sino que involucraba a todo el país desde la capital, Santiago de Chile. Este desfile componía de comparsas, murgas, carros alegóricos, como les mencionaba, que pertenecían a diversas comitivas conformadas, entre otros, por los estudiantes y las organizaciones obreras y carabineros de Chile, incluso con su banda. La fiesta de la primavera además promovió la difusión de la producción cultural desarrollada en aquella época. Y así al Alero de Juventud, revista literaria de la FECH, fueron organizados también los Juegos Florales, concursos de prosa y lírica que dieron publicidad a jóvenes autores. Ya les mencionaba al inicio, como Gabriela Mistral. En su primera edición del año 1914 fue la ganadora, quien llamó la atención de los jueces con la presentación de un escrito titulado Los Sonetos de la Muerte. Otros escritores también, como Mariano Latorre, Baldomero Lillo y Pablo Neruda, participaron en las versiones posteriores de este concurso. Las fiestas de la primavera también contribuyeron a la difusión de las artes gráficas con sus concursos de afiche, igualmente patrocinados por Juventud. Uno de sus exponentes más destacados fue Isaías Cabezón, ganador del concurso en tres ocasiones consecutivas en 1917, 18 y 19. Y sus afiches se caracterizaron por el uso de una reducida gama de colores planos y la evocación de temáticas carnavalescas que han sido catalogadas como uno de los mayores patrimonios artísticos de las fiestas universitarias. Así también las fiestas de la primavera se fueron desarrollando por diversos pueblos de nuestro país, desde norte a sur. Recordemos que en el norte tenemos más carnaval, más alegoría, más vida, más colores, animales, agradeciendo a la Pachamama también por lo que nos vas entregando en esta nueva renovación con una nueva estación del año. Pero también en el norte de Chile, sobre todo, se celebraba la primavera como un reconocimiento del Año Nuevo Chino, que era una celebración importante del Año Lunar en China, que se celebra por la comunidad china que se encuentra en Chile, no solo en nuestro país, sino que en todos los países del mundo donde se reúnen estas comunidades. E implica esto una preparación de comidas tradicionales, una entrega de sobres rojos con dinero y la decoración de las casas también. También se organizan eventos que refuerzan el intercambio cultural, incluyendo las danzas tradicionales y las artes marciales chinas. Recordemos que en el norte del país la danza china se volvió una danza típica de nuestro país, ya que las comunidades realizaban sus carnavales, sus ferias, y se incorporaron de una manera rica en conocimiento, tradición y cultura para nuestro país. Nos vamos a ir ahora a escuchar otra canción acerca de la primavera, y esta vez nos vamos a La Primavera, de Manu Chao. Los espero a la vuelta para seguir comentándoles acerca de todas las celebraciones que se realizan con esta estación del año.
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Estamos de regreso en Tradiciones Chilenas. Les hablo hoy acerca de la primavera, sus festividades y aquellos que celebran esta estación tan colorida, tan calurosa, con mucha alegría, especialmente con música y bailes. Uno de los festivales que se ha hecho tradicional también en cuanto a la música es Fauna Primavera. Y allí su eslogan bien lo dice, donde florecen los sonidos que valen la pena. Fauna Primavera es un festival de música indie y alternativa que se celebra anualmente en Chile, destacado por reunir a reconocidos artistas internacionales y locales en un evento que se realiza al aire libre. El festival ya cuenta con 12 ediciones al día de hoy y se ha convertido en una de las citas musicales más importantes del año en el país, ofreciendo también una experiencia que va más allá de la música porque cuenta con escenarios, con áreas de descanso, oferta gastronómica y todo lo típico que se ha impuesto en los festivales de hoy en día. La diferencia de este festival Primavera, Fauna Primavera, es que se enfoca en el indie rock y la música alternativa, abarcando una variedad de géneros y estilos musicales. Participan en él artistas consagrados de renombre internacional como bandas de talentos locales. Por lo tanto, brinda también una plataforma para el talento emergente y las bandas que van saliendo de distintas regiones de nuestro país. Fauna Primavera también busca ofrecer una experiencia completa para todos aquellos que asisten, combinando la música con un ambiente al aire libre, zonas para descansar, también tiene áreas de sombra, se preocupa mucho de todo el evento que este año se realizará durante 2 días. Se realiza también este en Parque de la Ciudad Empresarial en Santiago de Chile. Se ha consolidado, ya lo decía yo, como uno de los festivales musicales más relevantes desde su primera edición del 2011. Y este año se realizará el próximo 7 y 8 de noviembre. El día 7, las bandas invitadas son Wizard, James, Mowai, Stereolab, Fodermuckers, El Matón Policía Motorizado, Yo La Tengo. Y ya para el día 8 está Massive Attack, Aurora, Block Party, Touch Sultana, Candelabro, Fokkers, Niebla, Niebla, October Vive, Rayos X y The Whitest Boy Alive. Hay una variedad de esta música indie rock para todos los gustos, ¿no es cierto? Y también es posible asistir durante los horarios más temprano con niños porque, como les decía, hay áreas de sombra, hay áreas de descanso, hay opciones gastronómicas, juegos y obviamente una oferta de todo lo que puedan encontrar en diversión, entretención para disfrutar el clima tan rico que nos trae la primavera. Nos demuestra que el invierno se ha quedado atrás y ya empezamos a sentir un poco más de calor, sobre todo en nuestra zona donde es más bien húmedo y el invierno bastante largo. Pero nos quedamos entonces con estos calorcitos, el florecimiento de todas nuestras plantitas, viendo los colores, los días, los amaneceres y los atardeceres muy adecuados para salir a visitar, a pasear, recorrer, por ejemplo, nuestra costanera, que es muy hermosa y extensa. Así que a aprovechar la primavera. Nos vamos con una pausa musical nuevamente. Esto es Estopa.

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Estamos de regreso hablando acerca de la primavera en este programa de Radio Nobel, la radio de la Escuela Gabriela Mistral, Tradiciones Chilenas. Y hoy hablamos de las tradiciones que se celebran en distintos lugares con motivo de la primavera. Les cuento también que este año el Museo Interactivo Mirador realizó en septiembre por primera vez una fiesta de la primavera para festejar en familia también la llegada de esta estación y rescatar el significado simbólico, histórico, social de un encuentro que es ciudadano y que reunió a más de 5.000 personas. Disfrutaron de un día completo en el Museo Interactivo de la Astronomía y de una serie de actividades especiales vinculadas con la identidad cultural, la identidad nacional, que fueron, por supuesto, el preámbulo perfecto para las fiestas patrias. Sus nuevas actividades complementarias para este año 2025 tenían una programación especial que incluía música en vivo, actividades para todas las edades, como experiencias abiertas e integradoras con valor en la chilenidad desde una perspectiva contemporánea, diversa y participativa también, con la finalidad de fortalecer los vínculos entre las personas, promover el aprendizaje colectivo y destacar la riqueza cultural de nuestro país, con diálogo, con asombro, con pertenencia, para que todos conocieran. La banda Conmoción fue uno de los 15 artistas que estuvieron en escena y que dotaron a esta celebración de un sentido festivo, de una impronta que se ha caracterizado por sus diversas presentaciones de esta banda a lo largo de dos décadas de historia, evocando también las fiestas populares latinoamericanas. También hubo una carpa de circo, con talleres de caza payaso, agrupaciones que brindaban un lugar de encuentro dedicado al arte circense y que también contaba con un espacio pensado para personas neurodivergentes y para todas las edades, algo muy complementario para estas actividades. Y en el parque que rodea al MIN, se pudo participar también de talleres de confección de volantines, recorridos por una organillera y una chinchinera, tradiciones coloridas de la cultura chilena que transitaron al ritmo de la música desde la boletería del museo hasta la Plaza Solar. Por último, les cuento también, en el barrio Yungay, en Santiago, se realizó también la fiesta de la primavera, pero comenzó el 22 de septiembre y se realizarán diversas actividades hasta noviembre. Este festival se realiza desde el año 2007 y reconoce también la primavera, la alegría, el color, los carnavales. A la gente le gusta mucho salir a pasear, ver cómo se programan las comunidades, sobre todo, que se reúnen para competir por quién hace el mejor carro alegórico, quién tiene la mejor puesta en escena, quién refleja mejor la cultura de nuestro país en esta colorida fiesta que se realiza en el barrio Yungay durante este septiembre, octubre y noviembre. Son casi tres meses de pura celebración. En nuestra comuna también se dio inicio a la primavera con una actividad de música que reunió también a varias localidades de la comuna, gastronomía, artesanías y la música infaltable de todos aquellos que nos visitaron el pasado fin de semana. Esperamos también que ustedes se reúnan como comunidades, que vuelva la fiesta de la primavera, ¿verdad? Por último, en cada barrio, un llamado ahí a las juntas de vecinos, a quienes nos escuchan, a hacer nuevas actividades, a celebrar esta primavera, la llegada del sol, como les decía yo lo disfruto mucho, mucho. Agradezco que ya se hayan terminado esos días grises, oscuros, que nos daban tanto frío, a andar con un poco de ropa más ligera, menos abrigo, y esperar, por supuesto, el verano que se viene con todo para disfrutar. Los voy a dejar ahora para finalizar con una canción de Donna Summer, hoy día muy variado, pero todo referente a la hermosa primavera. Espero que les haya gustado, que investiguen acerca de diversas fiestas de la primavera, que les pregunten a los abuelitos, a las abuelitas, acerca de cómo celebraban
la fiesta de la primavera en los diversos cerros de nuestra comuna y quizás por allí también, si hay alguna de las ex reinas de la primavera de nuestra comuna escuchando, para que recuerden, nos envíen fotos acerca de esos eventos tan bonitos que se realizaron en años anteriores y que también esperamos que vuelvan pronto. En una de esas, quién sabe, tenemos fiestas de la primavera por doquier. Muchas gracias por escucharnos. Los dejo invitados a seguir en la programación de Radio Nobel y un gusto estar con ustedes. Hasta pronto.

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1: En Radio Nobel te indicamos la hora.
2: 9 de la noche con 31 minutos.

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Saludos a todos nuestros auditores que nos sintonizan a través de Radio Nobel en el 107.3 de la frecuencia modulada y en nuestra señal online por www.radionobel.cl. Hoy vamos a escuchar una selección de grandes canciones de una banda inigualable. Nos ponemos de pie para presentar el álbum Abbey Road del grupo The Beatles. Y de inmediato comenzamos con la canción que abre este long play, titulado Come Together, por Radio Nobel.

Cronológicamente, Abbey Road es el duodécimo álbum de estudios de The Beatles y fue lanzado en los estudios EMI, Olympic y Trident de Londres el 26 de septiembre de 1969, tomándose 6 meses para realizar el proceso de grabación y mezclas, y distribuidas por los sellos Apple y Capitol. El trabajo de producción corrió por cuenta de George Martin. En ese trabajo participaron John Lennon en voces, guitarra, piano, sintetizador y percusión, Paul McCartney en voces, bajo, guitarra, piano, sintetizador, campanas de viento y percusión, George Harrison en voces, guitarra principal, bajo, sintetizador, armonio y percusión, y Ringo Starr en batería, percusión, voces y yunque. Además, se incorporó una serie de orquestas y contó con la colaboración musical de George Martin y Billy Preston. A continuación, vamos a escuchar el tema Something en Radio Novel 107.3 FM.

Abbey Road incorpora elementos de rock, pop, blues y rock progresivo, y destaca por su cara B, que incluye un extenso popurrí de canciones enlazadas que posteriormente diversos artistas han reinterpretado como una suite. La portada se convirtió en una de las más célebres e imitadas de la historia de la música, al mostrar a los cuatro integrantes cruzando un paso de cebra en la intersección de Grove and Road con Abbey Road, frente a los estudios donde grabaron gran parte de sus obras desde 1962. El álbum ha superado los 30 millones de copias vendidas en todo el mundo, lo que lo sitúa entre los más exitosos de todos los tiempos. El siguiente tema que vamos a presentar del álbum Abbey Road de The Beatles es la canción Octopus Garden.

cantadas por Harrison y una en la voz de Starr, totalizando 47 minutos y 21 segundos de duración. Las canciones son Come Together, Something, Maxwell's Silver Hammer, Oh Darling, Octopus Garden, I Want You, She's So Heavy, Here Comes the Sun, Because, You Never Give Me Your Money, Sunking, Mean Mr. Mustard, Politan Pam, She Came In Through the Bathroom Window, Golden Slumbers, Carry That Weight, The End y Her Majesty. Estamos desmenuzando el legendario disco Abbey Road de The Beatles en Radio Novel. Ahora vamos a escuchar el tema Oh Darling en discos que hicieron historia.

Inicialmente, Abbey Road fue recibido con una mezcla de opiniones por parte de la prensa especializada, que puso en duda la autenticidad de su música, debido a una producción que consideraban excesivamente artificial. Con el paso de los años, la percepción de la crítica ha dado un giro radical, situando a Abbey Road como la obra definitiva del conjunto. El estatus de culto se confirma por su dominio en las clasificaciones históricas. Ocupó el octavo lugar en el listado All Time Top 1000 Albums de Colin Clarkin y fue seleccionado por la revista Time entre los 100 mejores discos de la historia. Además de ser elegido por los lectores de Rolling Stone como el mejor trabajo de la banda en 2009, la propia publicación lo elevó al quinto puesto en su lista de los 500 mejores álbumes de todos los tiempos de 2020, mejorando notablemente su posición respecto a ediciones anteriores. Finalmente, Abbey Road es uno de los 6 discos de The Beatles certificados como diamante, lo que los convierte en los artistas con mayor número de reconocimiento de este tipo. Esta fue la historia del álbum Abbey Road de The Beatles. Le doy las gracias por estar en nuestra sintonía y les invitamos a que no se separen de la gran programación de Radio 9. Y para finalizar, cerramos uno de sus más grandes éxitos. Nos referimos al tema Here Comes the Sun. Muchas gracias y nos vemos pronto en Radio 9.

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1: 11 de la noche con 58 minutos.
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1: 1:28 p.m.
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1: Dormida. Meciendo mi carne, meciendo a mi hijo. Voy moliendo el mundo con mis pulsos vivos. El mundo de brazos de mujer molido se me va volviendo vago blanquecino. El bulto del mundo por vigas y vidrios entra hasta mi cuarto, cubre madre y niño. Son todos los cerros y todos los ríos, todo lo creado, todo lo nacido. Yo meso y veo perdido cuerpo que me dieron lleno de sentidos. Ahora no veo ni cuna ni niño y el mundo me tengo por desvanecido. Grito a quien me ha dado el mundo y el hijo y despierto entonces de mi propio grito.
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3: 8 de la mañana con 9 minutos.
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5: Muy buenos días a nuestra comunidad, bienvenidas y bienvenidos a Camino a la Escuela por Radio Nobel. Estaremos juntos estos minutos.

Las 8:15, faltan 15 minutos para el inicio de clases. Apúrate, cuídate de los tacos, te espera tu escuela Gabriela Mistral.

0: Ya son las 8:30, suena el timbre de la escuela Gabriela Mistral. Mucho éxito a quienes comienzan su jornada de estudios y también de su trabajo. Welcome to your school, bienvenidos a tu escuela.
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Muy buenos días, queridos amigos, queridas amigas, en torno a la 107.3 Radio Nobel, la radio de la escuela Gabriela Mistral. ¿Cómo están? Llevamos 4 días desconectados de este primer campanazo, pero yo estoy muy contento de volver a estar aquí sentado en este honorable set, honorable y humilde estudio, para estar junto a ti, para motivar tu mañana y para contarte que ya son las 8:35. No quiere decir que yo me atrasé, sino que la programación de la radio destinó que nuestro momento nos juntara 5 minutos después del toque inicial de la campana. Pero ya estamos aquí para conversar, para contarte del acontecer comunal, regional y nacional, y sobre todo de actividades que pasaron entre el jueves y el viernes, cuando yo no estuve y no tuve la oportunidad de mencionarlas, como no tuve la oportunidad de mencionarlas la semana pasada. Hoy día quiero hacerlo. Quiero centrarme principalmente en una actividad que se desarrolló el fin de semana y que nos recuerda la importancia de la música nacional, la importancia de escuchar música chilena y la importancia de que los eventos culturales vuelvan a nuestra comuna, vuelvan a los espacios públicos y sean gratuitos. Es necesario mantenerlos. Y debido a lo mismo, vamos a escuchar solo música chilena en este primer campanazo de día lunes. Solo música chilena hoy día, en honor al Día de la Música Nacional. Así que vamos a comenzar inmediatamente escuchando algo nacional. Y ya que están en gira internacional y nacional, y esperamos que ojalá la patita alcance para llegar hasta Concepción, nos quedamos con Gondwana. ¿Cuándo estaba aquí Kineira? Sentimiento original.

Y continuamos con la música nacional, en especial con la de la región. Y esta vez nos quedamos con Adrede, Volver a los 17, en un tributo a nuestra Violeta Parra.

Ahí estaban los muchachos de Adrede con Volver a los 17. Qué linda tapa, ¿no? Y qué linda canción por lo demás. ¿Y por qué la dejé? ¿Por qué la dejé que sonara? Bueno, porque este fin de semana, especialmente ayer, se celebró el Día de la Música y de los Músicos Chilenos en honor al natalicio de la destacada cantautora, investigadora y folclorista Violeta Parra. ¿Cómo te quedó el ojo? Y ayer en especial se conmemoró este día tan importante para los artistas nacionales en el gimnasio municipal, en nuestro propio gimnasio, donde estuvo Nicole y los Ramblers encabezando esta celebración. Yo no pude ir, pero vi imágenes donde se veía mucho entusiasmo, mucha gente de todas las edades. Y lo pensaron bien, porque los Ramblers era para un público un poquito más maduro, mayor. Y a la Nicole para el público más juvenil. Incluso hubo artistas locales y algunos de los destacados del concurso de canto en honor a Cecilia, donde también se hizo un pequeño tributo, ¿verdad? Así que para todos los músicos nacionales, para todos los músicos locales que la sudan día a día, el primer aplauso de la mañana, amigos. Y en este programa en especial vamos a dedicarlo 100% a la música nacional, porque es importante. Otra de las actividades importantes que se vivieron la semana pasada y que yo no tuve la oportunidad, por no estar en la radio, de saludar a estas personas, a mis colegas con los que a diario trabajo, con los que a diario complementan mis actividades, son los asistentes de la educación, porque cada 1 de octubre se conmemora el Día del Asistente de la Educación. A partir de 1993, el Ministerio de Educación dijo que los funcionarios que no son docentes eran fundamentales para el desarrollo de los niños y niñas en la escuela. Y cumplen distintas funciones. Están los profesionales, que tienen labores de apoyo profesional. Están los paradocentes, que tienen nivel técnico administrativo. Y están los de servicios auxiliares, que tienen protección, mantenimiento y cuidado de los servicios generales. Se dividen en distintas categorías, pero finalmente todos son uno. Y yo, en especial, quiero aprovechar este espacio, la oportunidad de tener voz pública, para enviar un saludo muy especial a todos los asistentes de la educación de la Escuela Gabriela Mistral, a todos quienes día a día están ahí acompañando a nuestros niños y niñas, por supuesto, ayudando, orientando, escuchando y poniendo siempre un granito de arena para que nuestra escuela funcione, pero sobre todo para que nuestros niños y jóvenes se sientan acompañados todos los días. A veces el trabajo de los asistentes de la educación pasa más desapercibido, pero quienes conocen la vida de una escuela saben perfectamente lo importante que son para la comunidad educativa, porque están presentes en el día a día, en los buenos momentos, también en los malos y en tantas situaciones que forman parte de la vida de un niño en su etapa escolar. Así que hoy simplemente quiero decirles a todos mis colegas asistentes de la educación de la Escuela Gabriela Mistral y también, por supuesto, a todos los colegas de la comuna, gracias. Gracias por su compromiso, por su paciencia, por el cariño y por la disposición que tienen para estar siempre ayudando. Un abrazo grande para cada uno de ustedes, que el viernes también se les regaló el día libre porque se lo merecían y también se hizo un acto en honor a cada una de sus funciones. En especial al señor Alejandro Fierro de nuestra escuela, que cumplió 30 años al servicio de la educación. Y para todos los asistentes de la educación, que a pesar de la lluvia, el frío, el hambre, el sueño, vienen con la mejor sonrisa, dispuestos siempre a ayudar. Que tengan un lindo cierre de semestre, falta todavía, pero que tengan un lindo cierre de semestre y por supuesto reciban todo mi cariño y reconocimiento
de parte mía, por supuesto, y de Radio Nobel. Feliz día atrasado, pero con mucho amor para todos y todos ustedes, amigos y amigas, asistentes de la educación. Muy bien, me explayé, siempre tengo que explayarme. En ningún momento de este programa tengo que explayarme, tengo que soltar lo que estaba pensando. Y como no estuve la semana pasada, aprovecho esta pequeña ventana para saludarlos a todos y a todas. Y vamos a continuar con la música chilena, con otro artista clásico que en los 80 sobre todo se tomó las radios y los escenarios locales. Nos quedamos con Los Prisioneros. No necesitamos banderas. 8:52.

Fly, teníamos Los Prisioneros. No necesitamos banderas, son las 8:57 de este lunes 5 de octubre. Qué lindo decirlo, ¿no? 5 de octubre ya. Qué rápido pasó el tiempo. Y qué rápido va a seguir pasando, porque no te vas a dar cuenta cuando estemos licenciando a los estudiantes de octavo año. Me habré pegado un salto muy grande, porque primero hay que pasar por noviembre. Pero vienen tantas actividades como la Feria de Ciencias, por ejemplo, como el encuentro entre dos mundos, como otros eventos. Vienen muchos eventos de aquí a fin de año, así que va a pasar, pero soplado. Por ejemplo, oye, hablando de eso, mañana comienzan las reuniones. Si tú eres apoderado de la Escuela Gabriela Mistral, apoderado o apoderada, por supuesto, de la Escuela Gabriela Mistral, y te estás preguntando, oye, ¿cuándo era la reunión? ¿Cuándo era la reunión? Bueno, mañana comienzan las reuniones. Mañana, amigo, amiga, las reuniones para los apoderados durante el mes de octubre. Te cuento inmediatamente que mañana, martes 6 de octubre, los primeros y segundos básicos se reúnen a las 16:30 en sus respectivas salas. Y terceros y cuartos básicos a las 17:30 en sus respectivas salas. El miércoles 7 de octubre, quintos y sextos también a las 16:30. Séptimos y octavos, 17:30. Y el jueves, en el mismo horario, 16:30, pre-kinder y kinder. Ya tú sabes, si eres apoderado de la Escuela Gabriela Mistral y tienes que venir a reuniones, vení. Porque mañana comienzan 16:30, entonces primeros y segundos, 17:30, segundos y terceros básicos. Reunión de apoderados. Y ya que estamos hablando de noticias y de apoderados, me imagino que te enteraste de una noticia no muy alentadora que empezó a sonar sobre todo la semana pasada, el fin de semana en especial. Y como yo no estuve, no pude hacerle ninguna mención a la noticia. Pero la quiero hacer igual. La quiero hacer igual porque soy porfiado. Me imagino que te enteraste que lastimosamente se le está diciendo adiós a Yo Elijo Mi PC. Porque el gobierno decidió descontinuar el emblemático programa de Bachelet que entregó miles de computadores a estudiantes de séptimo básico. Me imagino que te enteraste de eso, ¿no? El proyecto de presupuesto del 2027 dejó fuera los recursos destinados a estas becas TIC. Un beneficio que se entregó hace súper poco tiempo aquí en la escuela. De hecho, fue la semana pasada, si no me equivoco. O la antepasada. Pero, lastimosamente, esta generación, la de séptimo del 2026, fue la última. Y la verdad es que esta noticia da entre pena y rabia, ¿no? Porque detrás de este programa no hay solamente computadores, sino que hay niños y familias, estudiantes que quizás por primera vez tenían la oportunidad de tener en sus manos una herramienta que les permitiera estudiar, entrar al internet, hacer sus trabajos y acceder a un mundo de información que antes no tenían. Y ahora estos estudiantes que el próximo año llegan a séptimo básico, van a quedar sin pan ni pedazo. Yo me pregunto, ¿por qué ellos tienen que pagar las consecuencias si el programa tenía problemas? Si había cosas que mejorar, perfecto, se corrigen. Se fiscaliza, se mejora la gestión, se hace lo que corresponda. Pero quitarle el beneficio a los niños es otra cosa, ¿no? Porque no todas las familias tienen los recursos para comprar un computador y no podemos olvidar que para muchos estudiantes ese equipo no es un lujo, es una herramienta para estudiar y para tener las mismas oportunidades que otros niños. Jugaban, sí, chateaban, sí, es verdad, pero también es parte del ocio. No solamente ocupas el computador para estudiar y hacer trabajos, también puedes escuchar música, ver una serie, ver un video en YouTube y jugar. ¿Por qué no? Después de 17 años, que justamente una nueva generación de estudiantes queda fuera, sinceramente creo que es una decisión que debería revisarse.
Porque cuando hablamos de educación y de igualdad de oportunidades, no podemos quedarnos solamente en palabras. También tenemos que demostrarlo con hechos. Y el actual presidente en campaña dijo que no se iba a cortar ningún recurso que tuviera que ver con beneficios sociales. Y adivinen qué. ¿Cuántos beneficios, cuántos recursos para la educación han ido cayendo uno a uno como palitroques? Yo creo, amigo, amiga, que estás al otro lado de este primer campanazo, que tú debes tener una opinión muy similar a la mía. Y te lo digo sin miedo a equivocarme, porque este beneficio realmente le corta las alas a muchos estudiantes que tal vez estaban esperando llegar a séptimo para tener su primer computador, para tener un dispositivo que los iba a ayudar, sobre todo cuando entraran, a la educación media. Lástima, lástima, lástima. Un trago amargo para comenzar este día lunes. Bien, nos quedamos con Cholo Mandinga. Prohibido fumar, prohibido pensar.

9 de la mañana y 8 minutos, estás escuchando el primer campanazo y continuamos con Lucibel Matas.

0: Dálmatas. Ahí escuchábamos a Lucibel, 9 y 14 minutitos ya, 9 y 14. ¿Cómo avanza la mañana? Avanza demasiado rápido, Leo. Leo, ¿qué podemos hacer? Y hablando del MAS, el fin de semana, ayer domingo, el MAS brígido, el rey de la cumbia, se presentó también en nuestro Gran Concepción, en la actividad que habíamos anunciado la semana antepasada, pero por las condiciones climáticas se reagendó. Y el evento gratuito Concepción y Chile se celebran en el Barrio Norte, que era para celebrar el 18 chico, se programó para hacerlo ayer, con un lleno total y con el MAS. Se presentó Leo Rey, y adivinen qué, se acaba de instaurar un nuevo término que ojalá la RAE lo considere. Porque estoy leyendo una nota que dice Concepción ha sido chupalizado. Risa tardía. Porque el MAS vino a celebrar el Día de la Música a Concepción. Y adivinen qué, nos aguantó y lanzó el popular y tradicional ¡Viva lo Alexítico! Bueno, yo te lo censuro porque ya tú sabes lo que dijo. Y como estamos hablando del Día Nacional de la Música, yo me quiero quedar con el más brígido, que la canción fue grabada con La Noche, pero la letra es de Leo Rey. Así que nos vamos a quedar con la canción viral, con la coreografía viral del momento. Y que nadie se entere, porque mientras está sonando, yo lo voy a hacer aquí mismo en la radio. ¡Vamos entonces! Que nadie se entere, Leo Rey.
1: ¡Brígido!
0: 9 y 16.

peor de esta canción es que sacaba. Es muy buena, muy buena. Pero tan corta que no dura ni 3 minutos. No me he dado nunca cuenta. Súper corto, súper corto. Son las 9:19 de este lunes 5 de octubre. ¡Brígido! Se nos va rápido, se nos va rápido el mes. Y ya comenzamos con intensidad este lunes, que es lo que importa, cargarte de energía. Y por supuesto, estoy aquí también para recordarte no solo que hay reunión mañana de apoderados en la Escuela Gabriela Mistral, no solo que fue el Día del Asistente, no solo que fue el Día de la Música Nacional, sino que también tienes que seguirnos a través de nuestras redes sociales, en nuestro fanpage en Facebook, Escuela Gabriela Mistral Tomé, donde está toda la información, toda la información relacionada con este prestigioso establecimiento educacional. Si tú te vas ahora mismo, te vas a encontrar con imágenes de precisamente el Día del Asistente de la Educación, donde todos nuestros asistentes fueron conmemorados, celebrados y catalo alexítico mandó el Elias y regaloneados por el resto del personal, por la comunidad de estudiantes y profesores, regalonearon a nuestros asistentes de la educación. Otro poquito más abajo te vas a encontrar la destacada participación que tuvieron Bastián Figueroa, Gustavo Mancilla, Felipe Soto, Alonso Flores en el campeonato comunal de tenis de mesa o ping pong o ping pong, escuela bilingüe. Escuela bilingüe. Y obtuvieron el tercer lugar, meritorio por lo demás. Así que felicidades a nuestros estudiantes. Y otro poquitinho más abajo te vas a encontrar con imágenes donde los estudiantes del séptimo año B conmemoraron y saludaron también a los asistentes de la educación de nuestra escuela. Todo esto bajo la supervisión de su profesora Valesca Ramírez. Bueno, dentro de muy poquito también nos va a tocar seguir celebrando, porque este miércoles despedimos a nuestra querida Ángela Garay, que al servicio de la educación estuvo 44 años y se fue con su merecido descanso. Le vamos a dar un aplauso virtual también a nuestro angelito y por supuesto una bulla de niños, porque Angelito tuvo su video también y su espacio ahí en nuestro fanpage. Puedes ir a ver el video emotivo de despedida de nuestra profesora. Además, puedes seguirnos a través de nuestro perfil de Instagram, Gemistral Tomé, Gemistral Tomé. Y también puedes estar al tanto de todo lo que va ocurriendo en nuestra escuela. Es importante también que nos sigas ahí para saber también incluso de la programación. Por ejemplo, hoy día tenemos Nobel Deportes con Elías Basualto, que te va a contar que lastimosamente se pone fin al sueño de las semifinales por parte de Deportes Concepción, porque perdió ayer con O'Higgins y se despide de la Copa Chile. Esto y otras noticias deportivas te las trae Elías Basualto a las 14:30 en Nobel Deportes. Ya lo sabes, amigo, amiga. Ya tú sabes. Y creo que me acaban de dejar aquí la programación también. Estos del miércoles. No solo la del miércoles. Ya, no importa. Hoy día también retorna Carlos Valenzuela con las informaciones a las 11 de la mañana y a las 14, Nobel Noticias. Ya pues, oye, ¿sabéis que estaba leyendo otra noticia? Porque agrupaciones animalistas y especialistas del Biobío advierten que todavía falta mucho para que las leyes de protección animal se cumplan efectivamente en nuestro país. Si tú eres amante de los animales,

Y estás atento también a lo que pasa con estas regulaciones. Bueno, te cuento que falta mucho para que se normalice todo. Aunque destacan avances como la ley de la tenencia responsable, el registro nacional de mascotas y el fortalecimiento de la esterilización, aseguran que el principal problema sigue siendo la falta de fiscalización y los recursos para hacer cumplir las normas. Desde Colmebet Biobío señalaron que no basta con tener buenas leyes si no existen los medios para aplicarlas y sancionar el maltrato y sobre todo, ojo, subraye, el abandono. Además, especialistas plantean que la protección debe ampliarse a otras especies y que es necesario reforzar la educación, la prevención y tenencia responsable. Las organizaciones animalistas, en tanto, son críticas y aseguran que, pese a los avances de la llamada Ley Cholito, muchas veces las normas quedan más en el papel que la práctica, por lo que piden fiscalización efectiva y sanciones que realmente tengan consecuencias. Porque claro, una cosa es el maltrato sobre el animal o también el abandono, pero otra es que el dueño no se haga responsable si el perro es violento y muerde a la gente en la calle. Y esa fiscalización aún no está 100% funcionando, no es 100% efectiva. Así que esperamos que sigan avanzando todas estas normativas en torno a la tenencia responsable de mascotas, sobre todo englobadas en la Ley Cholito. Oye, un día 5 de octubre, un día como hoy a nivel mundial se conmemoran varias cosillas y yo estoy aquí para contarlas. Porque, por ejemplo, un día como hoy se celebra el Día Mundial de James Bond. Bom, bom, bom, bom, bom. Se celebra cada 5 de octubre en honor al estreno de la primera película del agente 007 en 1962. Una fecha en que los fanáticos del cine recuerdan la saga de espías. Otro día curioso a nivel mundial es el Día del Sombrero Loco, Mad Hatter Day. Una fecha inspirada en el famoso personaje de Alicia en el País de las Maravillas, dedicada en internet a llevar sombreros extravagantes y celebrar el sinsentido, como el feliz, feliz no cumpleaños, a ti, a mí, a tú, a yo. Bueno, feliz día a todos los que no están de cumpleaños hoy día en honor al sombrerero loco y al día de usar un sombrero loco. Otro día muy curioso que a mí me encanta es el Día del Funky. Un día no oficial promovido en el calendario de efemérides curiosas para rendir tributo al género musical y su estilo enérgico. El Día del Funky, también conocido popularmente en redes como el Get Funky Day, es una celebración informal y festiva que invita a las personas a romper con la rutina, liberar el estrés como en este programa y expresar su personalidad de forma alegre y desinhibida. Esta fecha no fue creada por un decreto oficial, sino que nació en un entorno digital, en estas celebraciones raras. Por un lado, rinde homenaje al género musical funk y a toda su cultura afroamericana de los años 60 y 70, donde destacan artistas como James Brown, Sly the Family Stone, George Clinton, Parliament, por ejemplo. Y por el otro, también se utiliza la palabra funky en su acepción moderna al inglés, que significa original, extravagante, atrevido, con un estilo propio muy marcado. Por supuesto, yo no me voy a quedar sin saludar a los referentes nacionales y regionales. Tenemos a los Chanchón Piedra, tenemos a Papa Negro, tenemos a los Tetas, tenemos a Funk Machine, tenemos a Matajari, tenemos un montón de bandas funky nacionales. Regionales tenemos a los más modernos, la Facultad del Funk, a Monos con Plumas, tenemos a Néctar Machine y por supuesto a los queridísimos locales de Soga al Mono, a toda la gente que cultiva el género del funk, feliz día. Y por supuesto, los voy a dejar con una canción, obvio, por supuesto. Nos vamos a quedar escuchando de su último trabajo discográfico antes de su disolución, a Chanchón Piedra, del funky barítico hedónico fantástico, Tren a la Luna, Funky Day, baby.

¿Qué temazo, amigo, amiga? Funky y Onda Disco. Hoy día también, un 5 de octubre, se conmemora el aniversario de la Fundación de Concepción. Se celebra hoy. La capital de la región del Biobío fue fundada por Pedro de Valdivia en 1550. Lo que significa que Concepción celebra 476 años de historia. Para todos los penquistas de corazón, les dedicamos Concepción de los Prisioneros y nos vamos despidiendo. Nos escuchamos mañana nuevamente a las 8:30 en el primer campanazo de Radio Nobel. Sigan en nuestra compañía. Sigan en la compañía de Radio Nobel, la radio que podría convertirse en tu radio favorita. Yo vuelvo mañana, 8:30. Un abrazo para todos. Chao.

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1: 9 de la mañana con 36 minutos.
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3: Buenos días, ¿qué tal? Soy Simón Acuña Ortiz, estudiante de la Escuela Gabriela Mistral, y vamos a acompañarte junto al equipo de Radio Nouvelle en nuestro programa Nouvelle AM hasta las 11 horas. Son pasadas las 9 y media de la mañana y comenzamos con estos 90 minutos de buena música y compañía.
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Saludamos a esta hora a la parte alta de Tomé, a todos sus cerros y también a quienes nos escuchan en el centro de la ciudad. Saludos desde aquí, desde los estudios de Radio Nobel, desde la Escuela Gabriela Mistral, del sector Frutillares.

0: Saludamos al Cerro Navidad, Cerro Estanque, Cerro Alegre, Bellavista, Carlos Mans, Tomé Alto, Frutillares, California y tantos hermosos lugares de nuestra ciudad.
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6: 10 de la mañana en punto.

Son las 10 de la mañana con 5 minutos y seguimos por una hora más acá en Radio Nobel de la Escuela Gabriela Mistral. 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

0: Rolando es. Hola Maite, ¿qué le pareció esta clase?
1: Bien, ¿y a ti?
0: Muy bien. ¿Y a ti, Maite, cómo te pareció?
2: A mí me encantó.
0: Sí, estamos participando en Bio Bio en 100 palabras.
1: Sí, fue súper divertido la clase porque tuvimos que ir a la biblioteca y participamos en eso.
0: Sí, estuvo muy divertido. Maite, ¿a ti te gustó mucho lo del Bio Bio en 100 palabras?
2: Sí, me encantó porque hicimos voy a hacer hartos cuentos.
0: Sí, estuvo muy divertido. Pero lo peor es que en la siguiente clase tenemos que seguir con el Sims.
1: Ajá, eso es lo peor. Mejor sería que la otra clase pudiéramos ensayar el baile que vamos a hacer en el acto del miércoles.
0: Ay, sí, me encantaría a mí también.
2: Ah, sí, el baile sí, me encantaría igual ensayarlo.
1: Yo creo que la tía nos va a sacar porque a la tercera hora o a la tercera o a la segunda o la tercera hora nos va a sacar porque es como tiene en la cuarta hora, acuérdense que nos toca educación física. Lo malo de educación física es que ahora nos toca bailar cueca. ¿Y la prueba quizás?
0: ¿Prueba de qué, Ami?
1: La prueba de educación física de la cueca, acuérdense de la... ¡Ah! ¿Verdad? Ya la hicimos.
0: Sí. Bueno, hasta aquí llegamos nuestra conversación. ¡Nos despedimos!
3: ¡Chao!
0: ¡Chao! Oh my God.
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0: Maite. Hola Maite, ¿cómo estás? ¿Cómo te pareció el Simse? Sí, sí, el Simse, acuérdate, pero no lo terminamos porque nos llevaron a la cuestión de esto de la biblioteca.
1: Ay, sí, pero me encantó, sí. ¿A ti qué te pareció lo que hicimos en la biblioteca?
0: ¿Ah?
1: ¿Qué te pareció lo que hicimos en la biblioteca?
0: Bien, ¿y a ti qué te pareció el cumpleaños de mi casa el sábado?
1: Me encantó.
0: Qué bueno. Ahora podremos ir con lo que hubo en mi cumpleaños.
1: Bueno.
0: Bueno, ¿qué te pareció cuando fuimos al mirador?
1: Bien, solamente que se puso a llover.
0: Justo, nos dio la mala suerte.
1: ¿Y a ti qué te pareció lo que hicimos en la biblioteca de los cuentos?
0: Bien, porque yo hice dos cuentos de terror de asesinato.
1: Mira, yo hice tres. Yo hice el de la Llorona, el de la Gabriela Mistral y el de la frutinovela de Cocardo. ¿Y tú qué hiciste?
0: Yo hice la Casa del Horror y el Fallecimiento de Horror, creo que se llamaba así.
1: ¿Y te diste cuenta que los premios si ganábamos el lugar era como con dinero?
0: Hoy sí, plata. Ojalá ganase los 250.000. Así tendríamos para comprarnos hasta un celular, ayuda.
1: Ay, sí, me encantaría ganarme los 250.000 pesos. Es el premio infantil, sí.
0: Sí, eso nos alcanzaría para cualquier cosa, porque ahora que me doy cuenta, con esa plata nos podríamos comprar todas las cosas que quisiéramos y serían de nosotras, no de nuestros papás.
1: Sí, pero claro que cuando nos demos cuenta, Rup, se la van a transferir a nuestros papás.
0: Ah, oh, sí, eso es lo malo, que ellos van a tener el cargo de la plata y luego no nos la van a querer pasar.

0: Ay. Oye, a mí, ¿te gustó tu cumpleaños?
1: Sí, porque fue bacán y lo más bacán es que me regalaron, o sea, una bicicleta re grande.
0: Ajá, lo mejor es que nos maquillamos.
1: No, lo mejor fue la parte de los regalos cuando tú me regalaste el libro de pintar con los plumones y el maquillaje que me regaló tu hermano con los pinches.
0: Y cuando te regalaron la bicicleta que más querías.
1: Y el dumpling.
2: Amy,
1: Dime, Maite.
2: ¿y qué te pareció cuando tú todavía había que abrir los regalos, tú lo estabas viendo?
1: ¿Qué? No te escuché.
2: Y tú que estabas ahí revisando los regalos antes que abrirlos, antes de abrirlos.
1: ¿Por qué quería abrir los regalos?
2: Cuando llegaron todos los regalos y todavía no había que abrir los regalos, tú lo empezaste a ver.
1: Ah, es que estaba muy ansiosa por eso. Es que a mí, no, sinceramente, me encantan los regalos porque es como tener cosas nuevas. De hecho, ahora mismo estoy con el pinche de mariposa que me dio el hermano de la Sofía y la bicicleta. Uf, hoy día la van a mandar a armar así para la tarde salir a andar con mi papá, creo. O no, mañana creo, no sé, bueno, ¿cuándo? No sé. Bueno, ahora vamos a terminar.
2: Hasta
1: Chao.
2: aquí llega la conversación. Chao.
1: Chao.
2: Bájalo, perdón.
3: Ah.

Vamos avanzando en esta jornada, viajando por este año escolar 2026. Estamos en Radio Nobel, acompañándote las 24 horas del día. Y a esta hora con nuestro programa Nobel AM.

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2: 11 de la mañana en punto.
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3: 11 de la mañana con 3 minutos.
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5: ¿Cómo están ustedes, amigas y amigos? Un gusto saludarles en esta jornada de día lunes, lunes 5 de octubre del 2026. Estamos arrancando esta nueva semana. Una nueva semana, ¿cierto? Que se viene ya completa. Llena de actividades en este comienzo de semana. Tenemos también el informe del tiempo. Lo vamos a estar detallando en un ratito más. Se nos viene con harta lluvia para mitad de semana. Vamos a comenzar de inmediato las canciones. Comenzamos la buena música porque está partiendo este programa. Está arrancando este espacio musical de 45 minutos. Estamos hasta 10 para las 12 con música, compañía. Y también desde ya, desde este minuto, puedes enviar tu WhatsApp. Puedes enviar tu mensaje al siguiente teléfono.
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5: Ya lo sabes entonces, participa con nosotros aquí en Radio Nobel. Vamos a comenzar de inmediato con la música. Aquí está Banda Los Chinos. Ya suenan acá en Radio Nobel.

La portada musical para nuestro programa en este momento son las 11 de la mañana con 10 minutos, las 11 con 10. Avanzamos en este lunes 5 de octubre del 2026. Este es el primer lunes de este mes de octubre. Se nos vienen hartas cositas, ya lo decíamos, durante esta semana. Y también le iba a contar el pronóstico del tiempo para este día lunes en nuestra zona. ¿Qué pasa en Concepción? A esta hora tenemos 13 grados en nuestras costas, acá en la bahía de Concepción. 13 grados para hoy día, una temperatura máxima que alcanzaría los 15 grados. Hoy entonces 15 grados de máxima pronosticada. Mañana, durante la tarde en todo caso, durante la tarde y atardecer, noche, chubascos con viento acá en nuestra zona. Ingresaría un nuevo sistema frontal durante esta tarde. Eso es lo que señala la Dirección Meteorológica de Chile. Mañana martes tendremos cubierto con lluvia y probable tormenta eléctrica con vientos de hasta 50, incluso de hasta 60 kilómetros por hora. Mañana martes, una máxima que alcanzaría los 14 grados. ¿Qué pasa el miércoles? Tendremos cielos cubiertos con chubascos y probables tormentas eléctricas, también con viento, con una máxima de 15 grados. La proyección para el resto de la semana, buen tiempo, pero ya a partir del jueves. Pero hay que cruzar este nuevo sistema frontal que llegaría hoy en la noche y se extendería por todo el día martes y también durante toda la jornada del miércoles. Nos quedamos con más éxitos, con más canciones a esta hora. Son las 11 con 11 minutos. En la música, Javiera Mena.

Somos Radio Nobel, las 11 con 16 minutos. Escuchábamos a Javiera Mena con Otra Era. Y ese otra era para los estudiantes, los 173 estudiantes de la escuela de Punta de Parra. Fíjese que después de todo lo ocurrido con el incendio de enero y el sistema frontal de julio, luego, cierto, que sufrieron ahí la voladura de la techumbre de la escuela modular, la escuela de Punta de Parra regresa a clases. A finales de mes de septiembre, recordemos, con optimismo, retornó a la presencialidad la comunidad educativa de la escuela de Punta de Parra, la cual fue destruida en su totalidad por un incendio forestal en enero, en el marco de la catástrofe, y que entre marzo y julio trasladó a sus 173 estudiantes de educación básica a un recinto modular provisorio. Cabe recordar que a mediados de julio, dicha unidad resultó dañada a raíz de un temporal, durante el cual las ráfagas de viento desprendieron su techumbre, y en ese sentido, tras la reposición del recinto, la directora del establecimiento, Elizabeth Carrera, expuso a Diario del Sur que vimos muchas caras felices. Era muy necesario retornar para normalizar nuestras vidas y que a su vez nuestros niños continúen recibiendo sus procesos educativos. Los procesos pedagógicos se construyen haciendo más que recepcionando, dijo la directora. Por otro lado, el proyecto de reconstrucción definitiva cuenta con la recomendación satisfactoria, el RS, desde abril, según datos del Ministerio de Desarrollo Social. La autoridad del establecimiento relató que tras la emergencia que afectó a la escuela modular el 14 de julio, hace ya, julio, agosto, septiembre, octubre, 2 meses y medio, en realidad. Tras este hecho, se implementaron planes de emergencia, planes de contingencia para garantizar la continuidad educativa de los educandos, de los estudiantes. En este caso, recordemos, también se desarrollaron actividades telemáticas durante todo este proceso en que los chiquillos y chiquillas no estuvieron en clase, ¿cierto? Las estudiantes de la escuela de Punta de Parra. Clases presenciales, bien digo, ¿cierto? Pero ahora ya retornaron sus clases presenciales en este establecimiento. Sigamos con la música. Las canciones avanzan en este momento. 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

0: Somos Radio Nobel, las 11 de la mañana con 22 minutos, hasta las 11 con 50 estamos acá en Radio Nobel con la cuarta hora. No te olvides que a la una tenemos noticias, un boletín de noticias que también será complementado con otro boletín estudiantil junto a Simón Acuña en este momento y también donde repasamos otras noticias, ¿cierto? Referentes al ámbito nacional también. Como es el caso, por ejemplo, de este carabinero que murió baleado en la comuna de Quilleco, en la provincia del Biobío. Y hablando de noticias regionales, le voy a recordar que el SENAPRED de la región del Biobío, en coordinación con la Delegación Presidencial Regional, confirmó que se mantiene la alerta temprana preventiva acá en la región del Biobío debido al desarrollo de un evento meteorológico que afectará a la zona con precipitaciones, con ráfagas de viento, con probabilidad de tormentas eléctricas y nieve en algunos sectores. Esta medida se encuentra vigente desde el pasado 30 de septiembre, desde la semana pasada, y se extenderá hasta que las condiciones lo ameriten. De acuerdo con los datos de la Dirección Meteorológica de Chile, se mantienen activos dos avisos meteorológicos para la región. El primero de ellos contempla viento de intensidad normal a moderada entre la tarde del lunes de hoy, ¿cierto?, y la madrugada de este miércoles. El fenómeno abarcará los sectores del litoral, la cordillera de la costa, el valle y la precordillera, proyectándose ráfaga de hasta 60 km por hora en zonas costeras y cordilleranas. Eso es lo que señala la Dirección Meteorológica de Chile. Ya lo decíamos, ¿cierto?, hace un ratito, tendremos lluvias mañana y el día miércoles. Y ahora le contamos que se mantiene esta alerta temprana preventiva en la región del Biobío, de acuerdo a lo informado por SENAPRED. Vamos a recordemos esta linda canción con Pandora y esta canción. 11 de la mañana con 24 minutos, le acompaña Radio Nobel. Recuerda enviarnos tu WhatsApp para pedirnos alguna canción por ahí. ¿Cuál es el WhatsApp?
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Son las 11 de la mañana con 28 minutos acá en Radio Nobel. 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Durante la tarde tendremos los siguientes programas. A las 13 horas, boletín de noticias. Durante 10 minutos repasamos noticias, especialmente del ámbito de la educación. Y lo mejor, o sea, lo más importante en realidad, ¿cierto?, de lo acontecido durante esta última hora. Y a las 13:30 llegan las niñas de cuarto básico también a participar de El Recreo Largo. A las 14 horas, Nobel Noticias, junto a Simón Acuña. A las 17:15 de hoy, tenemos Leyendas y Mitos Chilenos con la estudiante de quinto año B de nuestra escuela, Aurora Segura Rodríguez. 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A las 19 horas, Efemérides Tomecinas. 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No te olvides además que durante la madrugada tenemos muchas canciones para compartir, y a las 8 de la mañana de cada día, de lunes a domingo, ¿sí?, a las 8 de la mañana partimos con La Voz de Gabriela, que es la difusión de un poema de Gabriela Mistral grabado por la propia Gabriela Mistral. Así que invitación para permanecer durante toda la jornada junto a Radio Nobel. Ya, escuchemos esta canción junto a Mon Laferte.

0: Escuchábamos a la gran Mon Laferte aquí en Radio Nobel. 11 de la mañana con 34 minutos. 11:34.
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0: Estamos en la 107.3 FM. No te olvides, nuestro WhatsApp. Nuestro WhatsApp es que es el más 569-3525-8983. Ahí puedes pedirnos tu canción preferida. Puedes también mandar saludos. En esta mañana de lunes 5 de octubre, escuchamos a Lucero.

Lucero aquí en Radio Nobel, tremendo éxito también de los años 90. Le voy a contar que hay una iniciativa en Chiloé, allá en la región de los lagos, en el sur de nuestro país, que se llama Tras las huellas del Pudú. Educación ambiental para conocer y proteger al pequeño ciervo del bosque, allá en Chiloé. Bueno, ¿de qué se trata? Es una iniciativa impulsada por SECPAN, que aborda la relación entre el pudú, el bosque nativo y las actividades humanas que amenazan su conservación. El programa contempla 4 unidades educativas, talleres prácticos con estudiantes y un sistema de evaluación inicial y final para observar cambios asociados al proceso. Como parte de una segunda etapa de trabajo, los materiales educativos serán entregados gratuitamente a otros establecimientos para que puedan desarrollar el programa de manera autónoma. Ese es entonces el proyecto desarrollado por el Centro de Estudio y Conservación del Patrimonio Natural SECPAN, allá en Chiloé. En esta primera etapa, las actividades se desarrollarán en 3 establecimientos del archipiélago de Chiloé, que son la Escuela Rural El Palomar, la Escuela Rural de Puente Puntra y la Escuela Rural de Chepu Ayamapu. La propuesta contempla 4 unidades educativas dirigidas actualmente a estudiantes de tercero y cuarto año básico. Así que, bueno, interesante actividad, ¿cierto?, que busca también conocer y proteger al pudú, pequeño ciervo del bosque, allá en Chiloé. Una buena noticia también que queríamos compartir a esta hora acá en Radio Nobel. 11:40, vamos a escuchar esta canción, este gran éxito, junto a Los Bunkers. 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

Somos Radio Nobel 107.3 de la frecuencia modulada. Bueno, una exitosa jornada se vivió ayer con la celebración del Día de la Música Chilena acá en nuestra comuna. Encuentro que reunió a artistas de distintos estilos y generaciones y que tuvo como especial homenaje a Cecilia la Incomparable, una de las grandes voces de la música chilena popular y artista nacida acá en Tomé. Junto a los Waipes Club, Cerro Alegre, Hot Club, los ganadores del Festival de la Voz Cecilia, también se presentaron los Ramblas e Inenio. Para cerrar con la presentación de Nicole, quien hizo cantar y disfrutar al público que llegó hasta el gimnasio municipal durante este domingo. Así que muchos y muchas disfrutaron de este espectáculo ayer en nuestra comuna. Y hablando de música, queremos despedir este programa junto a Bomba Estéreo. Nos vamos entonces, nos reencontramos en el aire a las 13 horas con el boletín de noticias y en este programa mañana, como siempre, a las 11:05, si Dios lo permite. Que estén muy bien, chao.

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2: 11 de la mañana con 50 minutos.

0: Hola chicos y chicas, el día de hoy estamos en Radio Nobel presentándonos aquí en el recreo corto, como siempre. El día de hoy vamos a leer este Bio Bio en 100 palabras. Aquí nos presentamos con Ami Meilin Fernández Cofre del cuarto básico. También nos presentamos con Maite Emilia Ramírez Saavedra del cuarto C, cuarto básico. Y me presento yo, me llamo Sofía Ignacia Cancino Paso del cuarto C. Vamos con un cuento de Ami Meilin Fernández Cofre del cuarto C.
1: Hola, soy Ami, como dijo Sofía, y vengo a leer un cuento que su título es Andrea, el río baña a la ciudad. En el verano, el río parece serpentear un árido desierto. En su esfuerzo por llegar al mar, parece que un hombre quejándose de sed, un perro hambriento que busca un pedazo de comida. Pobre río en el verano, y qué gran río es. En el invierno, cuando golpea las orillas en su pasada por Concepción, es un río majestuoso y cambiante. Cuando los seres humanos serpentean el paso por la vida, te amo, Andrea, como cuando el río llega al mar.
0: Y ahora me presento. Me llamo Sofía. Soy del cuarto C. La vieja de los gatos. La soledad es terrible y la gente te lo recuerda a cada segundo. La vieja de los gatos, la doña copuyenta, la solterona. Así me han llamado más de una vez, pero la verdad no me molesta. Me lo tomo con humor, porque algo de razón tiene. Amo a mis gatos, Wally y Eva, nombres sacados de una película que me encanta. Al final del día, eso es lo que más me queda, disfrutar del amor que ellos me dan y de cómo con sus maullidos me dicen mamá. Ahora nos presentamos con Maite Ramírez.
2: Catalismo, suspensión. Ah, ya. Yo soy Maite Ramírez. Catalismo, suspendieron clases por amenaza tsunami. Más tarde empezaron a llegar alertas de evacuación por lluvias intensas, inundaciones y para mayor sorpresa llegó la alerta de tornado. ¡No! Nos fuimos ni evacuamos ya que antes de que acabas las tardes están saliendo al sol mañanas clases otra vez.
0: Ahora vamos con otro cuento de Ami Meilin Fernández Cofre del cuarto básico.
1: Hola, he vuelto otra vez. Vengo a leer el segundo cuento del libro Bio Bio en 100 palabras. Recordé cuando la luna nos perseguía. Iba en auto hacia Talcahuano de noche y miré la luna y me acordé cuando tenía 5 años y decía que la luna me perseguía. Solté una pequeña risa discreta.
0: Ahora me presento. Me llamo Sofía de nuevo. Soy del cuarto básico. Crepuscular. Desde Lota hacia el mundo, en la oscuridad más peligrosa de un cielo sin estrellas y el silencio más temido de la tierra. Grisú emerge heroico, cubierto de un negro sabache que no conocerás hasta que el sudor te impregne de su color, como el Pablo de Valdoremos. Don José Palma también descendió y en el subterra combatió a la muerte y en su sublote resistió a la fatidítica Rosita. Este es el inevitable flagelo de un trabajo que te embrutece, pese a eso tengo los mejores recuerdos de él, que cuando rememoro no puedo evitar sonreír. Pablo Cid Palma, 35 años, San Pedro de la Paz.
3: Hola, soy Maite Ramírez, curso cuarto C, Tropiconce.
2: No cierres los ojos, porque si no te pierdes en el camino del clima.
0: Hola, me llamo Sofía. La marraqueta. Sin duda es la preferida del desayuno, calentita, solita o con cualquier acompañamiento es buena. Siempre la conocimos como pan francés, pero con el tiempo, como todo se moderniza, la nombramos marraqueta. A mis primas las escuché nombrar como pan batido. Ellas venían de Valparaíso, en la primera, en el asado y paseos a la playa. Sin marraqueta no hay choripán ni el churrasco marino, típico de las caletas, donde la lleva uno que le sacan la miga y otros la prefieren crujientes. Donde se vende pan, entre las otras variedades, es el más común, es el preferido de los chilenos. Jacqueline Guerra Herrera, 68 años, Talcahuano.
1: Bueno, ahora vamos con una conversación luego de una breve pausa.
4: A las 8:05 iniciamos.

0: Hola, ¿cómo estás?
1: Bien, ¿cómo te pareció lo que acabamos de leer?
0: El de la Sofía, bien. El mío, bien. Y el tuyo, igual, porque fue como... Oye, sí fue bien, pero oye, ¿qué te pareció? ¿De qué se trataba la lectura tuya?
1: Del catalismo fue como... Ay, el catalismo fue como que si no te cayeras en las piedras, que no cerraran los ojos.
0: La mía se trataba de cuando la luna nos perseguía en los 5 años y la otra no me recuerdo.
1: La mía tampoco me recuerdo la otra. ¿Y qué crees que nos toque? Mira, ¿y qué te pareció la clase de matemáticas? De orientación.
0: Y tecnología, te faltó decir, perdón. Te interrumpí un poquito. Bien,
1: Sí.
0: porque hicimos el Cristóbal Colón y estaba muy bacán. Me gustó
1: A mí
0: cuando
1: igual me
0: pintamos.
1: encanta. A mí igual me encantó porque era como articulado y había que traer chinchos, mariposas, plumones y todo eso.
0: ¿Y qué crees que hagamos ahora? ¿Que ensayemos o que hagamos más clases?
1: Mira, yo creo que ahora vamos a terminar el Cristóbal
0: Sí,
1: Colón y yo creo que la profesora nos va a llevar a ensayar.
0: yo igual creo lo mismo. Perdón, te interrumpí un poquito. Bueno, ahora la Sofía va a hablar un poco porque ya hablamos suficiente nosotras.
2: Hola chicos y chicas, ¿cómo están? Espero que estén súper bien. Espero que se encuentren excelente en sus casas, cuidando de las casas y cosas así. Bueno, a las 1:30 volvemos aquí en Radio Nobel. Nos despedimos hasta nos despedimos ahora. Hasta aquí ha llegado nuestra conversación. ¡Chao!
0: Chao.

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2: En Radio 9 te indicamos la hora.
3: 1:00 p.m. en punto.
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4: Buenas tardes, las 13:01 p.m. partimos a esta hora nuestro informativo boletín de noticias aquí en Radio Nobel 107.3 de la frecuencia modulada en este día lunes 5 de octubre de 2026. Vamos a partir contándoles sobre este campeonato zonal de básquetbol Juegos Deportivos de la Educación Pública 2026 en el Liceo República del Ecuador de nuestra comuna. Se dio inicio oficial al campeonato zonal de básquetbol correspondiente a los Juegos Deportivos de la Educación Pública 2026 en las categorías sub-13 y sub-18 varones. En esta instancia participan los equipos campeones de las comunas de Talcahuano, Hualpén, Penco y Tomé, quienes buscan avanzar a la etapa provincial y representar a la zona en la siguiente fase de la competencia. Desde la educación extraescolar de Tomé se impulsan estas instancias deportivas, promoviendo la participación, el compañerismo y el desarrollo integral de las comunidades educativas. La Dirección de Educación Municipal de Tomé agradece la participación y compromiso de las delegaciones, autoridades, docentes y estudiantes que forman parte de esta jornada. La Municipalidad de Tomé y la Dirección de Educación celebraron el Día del Asistente de la Educación 2026 este viernes 2 de octubre en el gimnasio del Liceo Vicente Palacios Valdés. Bajo la conducción de Alex Faúndez de la Escuela San Carlitos, la ceremonia reconoció la trayectoria, compromiso y vocación de quienes día a día acompañan a las comunidades educativas de la comuna. El alcalde Ítalo Cáceres Lizana y el director de Educación Municipal Leonardo Aguayo Cartes encabezaron los reconocimientos junto a los concejales Carlos Concha Reyes, José Martones Bustos, Dimitri Riquel Marellano y Besuá San Martín Muñoz. Se destacó especialmente a quienes cumplen 30 años de servicio: Alejandro Fierro Vergara, de nuestra Escuela Gabriela Mistral; además, Víctor Caro Ramírez, Ondina Bustos Palavicino, Grace Cancino Escare, Karin Quiero Flori, Carmen Reyes Acevedo, Luis Plasencia Ulloa, Juan Carlos Díaz Chávez, David Molina Córdoba y Juan Carlos Escobar Zapata. También se reconoció a los asistentes de salas cunas y jardines infantiles BTF con 10 años de servicio: Romina Praderas Ruiz, Sandra Zapata Vázquez, Maribel Carrasco Baeza, Daniela Aguayo Estrada, Carolina Ríos Castro y Mayori Rivas San Martín. Los gremios entregaron reconocimientos al espíritu colaborativo y participativo a Alfredo González Castillo, de la AFADEM, Victoria Villagrán Garrido, AFEM, Paola Gómez Palma, Asisteduc, Ana Patricia Bert Uribe, de la APAPUEM, y Jocelyn García Cabrera, de la Asociación de Salas Cunas y Jardines Infantiles, BTF. La Caja Los Andes también se sumó a este homenaje, reconociendo a las mismas personas. La ceremonia contó además con presentaciones artísticas de la Escuela Arturo Prats, Rumba Flamenca, dirigida por la profesora Jocelyn Salgado Enríquez, y de la Escuela República de Panamá, Danza Oriental con Velo y el himno nacional dirigido por la estudiante de nuestra Escuela Catalana Mistral, Emily Macías Macías. Así que para todos los asistentes, damas y varones, asistentes de la educación de nuestra comuna, muchas felicitaciones entonces para los colegas.

0: En otro tema le vamos a contar que una exitosa jornada se vivió en nuestra comuna con la celebración del Día de la Música Chilena, encuentro que reunió a artistas de distintos estilos y generaciones y que tuvo como especial homenaje a Cecilia la Incomparable, una de las grandes voces de la música popular chilena y artista nacida acá en nuestra comuna. Junto a los Guaypes Club, Cerro Alegre, Hot Club, los ganadores del Festival de la Voz Cecilia también se presentaron los Rambles e Ineino, para cerrar con una presentación de Nicole, quien hizo cantar y disfrutar al público que llegó hasta el gimnasio municipal durante este domingo. Una celebración que puso en valor la música chilena, el talento local y nacional, y además el legado de Cecilia, reafirmando a Tomé como una comuna profundamente ligada a la historia musical de nuestro país. Le contamos además que se realizó una jornada de entrega de ayudas técnicas y equipamiento para 4 familias de nuestra comuna, orientada a fortalecer la autonomía, seguridad y bienestar de personas en situación de dependencia y de quienes cumplen labores de cuidado. La actividad contó con la participación del Seremi de Desarrollo Social y Familia, Daniel Manchileo, junto a equipos municipales de la Red Local de Apoyos y Cuidados, acá en Tomé, quienes realizaron visitas a los hogares para conocer directamente las necesidades de las familias beneficiarias. Entre los apoyos entregados se encuentran catres clínicos eléctricos, colchones antiescaras, sillas de ducha, lavapelos, barras de apoyo y rampas portátiles, además de equipamiento para el hogar y artículos de aseo. Estos apoyos buscan responder a necesidades concretas de las familias, facilitando las tareas de cuidado y favoreciendo una mayor autonomía en el hogar. Vamos a otro tema. Le contamos en Radio Nobel que alumnos de la escuela de Punta de Parra retornan a la escuela y se avanza en la reposición definitiva. En medio del intenso sistema frontal que azotó a la región a finales de septiembre, con optimismo retornó a la presencialidad la comunidad educativa de la escuela de Punta de Parra, la cual fue destruida, recordemos, por un incendio forestal en el mes de enero, en el marco de la catástrofe, y que entre marzo y julio trasladó a sus 173 estudiantes de educación básica a un recinto modular provisorio. Cabe recordar que a mediados de julio dicha unidad resultó dañada a raíz de un temporal durante el cual ráfagas de viento desprendieron su techumbre. Tras la reposición del recinto, la directora de establecimiento, Elizabeth Carrera, expuso a Diario del Sur que vimos muchas caras felices, era muy necesario retornar para normalizar nuestras vidas y que a su vez nuestros niños continúen recibiendo sus procesos educativos. Los procesos pedagógicos se construyen haciendo más que recepcionando. Por otro lado, el proyecto de reconstrucción definitiva cuenta con la recomendación satisfactoria desde abril, según datos del Ministerio de Desarrollo Social. La autoridad de establecimiento relató que tras la emergencia que afectó a la escuela modular el 14 de julio, se implementaron 2 planes de contingencia para garantizar la continuidad educativa de los alumnos. Le contamos que nuestra región del Biobío se encuentra bajo alerta temprana preventiva, esto debido a que las precipitaciones no nos han dejado. Todo el fin de semana recién pasado se produjeron precipitaciones, especialmente en la madrugada del sábado, con tormentas eléctricas. De hecho, ayer hubo algunos chubascos aislados, pero el pronóstico está señalando que mañana martes y el miércoles tendremos también bastantes precipitaciones. Es por esto que el Biobío continúa en alerta temprana preventiva. En este sentido, se refirió el director regional de Senapred, Alejandro Sandoval. Escuchemos lo que señaló al respecto la autoridad.
1: Regional Senapred Biobío, hoy día lunes 5 de octubre, recordamos a la comunidad que se encuentra vigente una alerta temprana preventiva por el evento meteorológico que está afectando a nuestra región. Para el día de hoy lunes, durante la tarde, Se esperan precipitaciones que podrían alcanzar hasta los 30 milímetros en el sector del litoral, 35 milímetros en el sector de la cordillera de la costa y alrededor de hasta los 25 milímetros en el sector del valle y precordillera. En cordillera se esperan nevadas que podrían alcanzar montos de hasta 25 centímetros de nieve. El día de mañana estas precipitaciones disminuirán en intensidad, pero podrían alcanzar montos de hasta 15 milímetros. El día miércoles el sistema frontal declinará, pudiendo alcanzar montos de alrededor de 5 milímetros de precipitaciones en toda la región. Estas precipitaciones estarán acompañadas de vientos de categoría normal, de velocidades de entre 25 a 40 kilómetros por hora, pero pudiendo alcanzar rachas de hasta 60 kilómetros por hora en el sector del litoral y cordillera de la costa, y con rachas de hasta 50 kilómetros por hora en lo que es valle, precordillera y cordillera.
0: Escuchamos entonces al director regional de SENAPRED, Alejandro Sandoval, referente a este sistema frontal que se anticipa ya para la jornada de mañana, de hecho desde esta noche, como lo escuchamos, y también el día miércoles. Tres horas con 12 minutos. Recordamos entonces que el pronóstico para hoy se espera una máxima de 15 grados de acuerdo al pronóstico preparado por la Dirección Meteorológica de Chile. Temperatura actual alcanza los 14 grados. Muchas gracias. Ya sigue el recreo largo luego a las 13:30 y a las 14 horas Nobel Noticias, leído por Simón Acuña. Que esté muy bien.
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3: Y ahora continuamos con nuestra compañía musical.

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3: 1:29 PM.
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5: Hola, muy buenas tardes, chicas y chicas. Iniciamos a esta hora en el recreo largo. A las 1:30, en Radio Novel, en la 107.3 FM y en www.radionovel.cl. Tú que nos escuchas en el patio de nuestra escuela, desde ya puedes venir a dar tus saludos a nuestra radio. Estamos aquí en el tercer piso del edificio interior. Te esperamos y comenzamos con las canciones.

0: El pronóstico de hoy, para hoy tenemos lluvias en la noche, llueve también mañana y pasado en Biobío y en la zona central de Chile. La temperatura llegaría a 15 grados. Vamos con Sofía Cancino.
1: Hola chicos y chicas, muy buenas tardes. El día de hoy nos presentamos en Radio Nobel. Espero que esté muy bien, que haya estado rico su almuerzo. Ven a la radio y cuentan un chiste. Adivinanza, poema, participa con nosotros en el recreo largo. Un saludo para quienes están en sintonía en los diferentes cerros de nuestra ciudad. Buen provecho a la hora de almuerzo. Tú que nos escuchas en casa, envía tus saludos o peticiones musicales a nuestro WhatsApp más 56 935 25 89 83. Vamos con las canciones.

Conversaremos de las familias sobre las lluvias. A ver, si ustedes tienen una casa que está cerca de la... Si le llega alguna cosa, que espero que... Ahora yo espero que estén todos bien y que no haya pasado ningún accidente sobre su familia, o de toda la familia, mejor dicho, de Tomé, y de toda la comuna, y de hecho de todos los países y país. Que estén bien y que la hayan pasado un buen fin de semana y hoy da un buen día lunes, porque ahora voy a conversar de nuestra clase solamente yo. Bueno, ahora en esta clase hicimos unos ejercicios de los números decimales y era de ordenar de mayor a menor los números decimales. Y en orientación y tecnología, como dijimos en Denante con Sofía Cancino, hicimos un Cristóbal Colón. Entonces, en educación física, capaz que la profesora nos saque a bailar, porque tenemos que ensayar para un acto del miércoles, por la despedida de la tía Ángela. Bueno, eso va con nosotros. Después, ahora seguimos con la música.

0: Bueno, Chile es un país único conocido por su geografía extrema, su rica cultura y tradiciones muy particulares. El día de hoy estaremos hablando de Chile. Sus cosas únicas y tradicionales de Chile es la marraqueta, también conocido como el pan batido. Es el pan más consumido del país junto con la hallulla. Indio Pícaro, una famosa figura de madera tallada de la artesanía chilena que revela una sorpresa al levantarla. La palta, los chilenos consumen este fruto en grandes cantidades, especialmente en el pan del desayuno y en los completos. Tostador de pan chileno, un clásico utensilio metálico usado sobre la llama de la cocina para calentar el pan. Datos y maravillas del país. Geografía extrema. Alberga el desierto de Atacama, el más árido del mundo, en el norte, y la Patagonia con sus glaciares en el sur. Fiestas patrias, celebradas en septiembre con fondas, empanadas y cueca. Se celebra el 18 de septiembre. Sábado Gigante. El programa de televisión conducido por Don Francisco, que marcó un récord mundial de permanencia en pantalla. Si buscas información específica sobre Chile, búscala en Google. Te saldrá de todo. Bueno, eso fue todo. Espero que les vaya bien. Y ahora vamos con Ami Fernández del cuarto básico.
1: Bueno, ahora que ya se vienen las lluvias, esperemos que toda la familia queden bien porque las familias, sobre todo en Santiago y acá en Tomaihual, les puede llegar al agua e inundarse dentro de sus casas, sobre todo en Santiago que se inunda muy seguido, o sea que si cae una gota de agua ya la ciudad ya estaría inundada. Así que esperemos que estén bien y que no hayan tormentas eléctricas como hubo la otra vez, truenos tampoco granizo. Y ahora vamos con Sofía Cancino, otra vez del cuarto C.
0: Bueno, como sabemos, Chile es un país de extremos geográficos y culturales con datos sorprendentes. Ya que les conté un poco de Chile, ahora vamos con sus cinco datos interesantes de Chile. El desierto de Atacama. El desierto de Atacama es el desierto no polar más árido del mundo. En algunas zonas, las estaciones meteorológicas jamás han registrado una gota de lluvia. Además, por su parecido con el planeta rojo, la NASA lo usa para probar sus rovers de Marte. Cultura Chinchorro. Chile alberga las momias artificiales más antiguas del planeta. Tienen más de 7.000 años. Más de 7.000 años de antigüedad, lo que significa que superan por unos 2 milenios a las momias del antiguo Egipto. Fueron hechas por sus pueblos, cazadores y pescadores en el norte del país. Nevado Ojos del Salado. Este gigante de la cordillera de los Andes es el volcán activo más alto del mundo. Se eleva a unos increíbles 6.893 metros sobre el nivel del mar. Terremoto de Valdivia. El 22 de mayo de 1960, la ciudad de Valdivia sufrió el terremoto más fuerte y registrado en la historia de la humanidad. Alcanzó una magnitud de 9.5 en la escala de Richter y provocó tsunamis que cruzaron todo el Océano Pacífico hasta llegar a Japón. Consumo de pan. Chile es el segundo mayor consumidor de pan del mundo, solo superado por Alemania. El pan más popular es la marraqueta, que se come recién hornada y cualquier hora del día. La marraqueta, sin marraqueta, no hay choripán. Bueno, eso es todo. Espero que estén súper bien. Ahora vamos con Ami Fernández, del cuarto básico.
1: Bueno, perdón por la interrupción, es que mi compañera quería hablar, entonces nosotros ahora vamos a seguir. Como dijimos, el temporal va a ser muy fuerte, así que esperemos que no pase nada, esperemos que no hayan muertes, porque algunas veces igual con tanta agua, igual una tormenta eléctrica podría llegar a una persona, y eso sí que es una causa grave. Grave. perdón. Y sobre todo los peligrosos de la noche cuando salen a robar o a asaltar o a hacer cosas que no se deben, como una balacera o a... Y bueno, y ahora vamos con Sofía Cancino.
0: Chile es un país súper, súper, muy, muy hermoso, muy largo, es largo y angosto. Vamos con las canciones.

0: 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Bueno, ahora vamos con Sofía Cancino diciendo que también vamos con un flash informativo.
1: A las 2 viene Simón con Nobel Noticias. Nos vemos a las 2. Espero que les guste. Bueno, eso es todo. ¡Adiós! ¡Vamos con las canciones!

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2: 1:00 p.m. con 55 minutos.

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1: En Radio Nubel te indicamos la hora.
2: 2 de la tarde en punto.
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0: Buenas tardes, son exactamente las 14 horas con un minuto y comenzamos una nueva edición de Radio Nobel, Nobel Noticias, transmitiendo por el 107.3 FM. Durante los próximos 30 minutos, más o menos, revisaremos los principales acontecimientos de esta jornada, comenzando por nuestra comuna de Tomé y la región del Biobío, para posteriormente abordar la actualidad nacional, la situación política, economía, noticias internacionales, deportes y cultura. Soy Simona Acuña y me acompaña en esta edición Agustina Pascal Álvarez Donoso.
1: Muy buenas tardes, Simón. Un saludo también para todos quienes están a esta hora y se encuentran escuchando Radio Nobel, ya desde Tomé y Concepción o desde otros puntos de nuestra región. La jornada informativa está marcada por acontecimientos tanto locales como nacionales e internacionales. En nuestra región, una de las noticias más relevantes corresponde al fallecimiento de un funcionario de Carabineros durante un procedimiento por violencia intrafamiliar en la comuna de Quillilco. También existen novedades para quienes utilizan diariamente el transporte entre Tomé y Concepción, mientras que a nivel nacional el gobierno enfrenta una importante discusión política y legislativa en torno al presupuesto 2027. Y en el escenario internacional, Brasil concentra buena parte de la atención después de la primera vuelta presidencial, que terminó dejando a Luis Ignacio Lula Silva y Flavio Bolsonaro como dos candidatos que competirán nuevamente por la presidencia. Pero comenzamos, como corresponde, por nuestra comuna.

0: Comenzamos con la información social y comunal, poniendo el foco en Tomé y en aquellas noticias que tienen una relación más directa con la vida cotidiana de nuestros vecinos. Una de las novedades que está generando interés entre los habitantes de la comuna tiene relación con el transporte público hacia Concepción y con la implementación del sistema de pago electrónico. La Seremia de Transporte confirmó durante esta jornada cómo funcionaría específicamente el sistema en los recorridos que conectan Tomé con Concepción. La particularidad de estos recorridos es que, a diferencia de otros servicios del Gran Concepción, cuentan con una tarifa fija. Los buses hacia Tomé tienen valores diferentes dependiendo del tramo que realiza cada pasajero. Por esta razón se analizaron distintas alternativas para aplicar el sistema electrónico. Finalmente la autoridad decidió utilizar el mecanismo denominado doble tap. Por esta misma razón se analizaron distintas alternativas para poder aplicar el sistema electrónico. Finalmente la autoridad decidió utilizar el mecanismo denominado doble tap. ¿En qué consiste? El pasajero deberá validar su medio de pago cuando suba al bus y posteriormente volver a validarlo cuando llegue a su destino y baje del vehículo. Esto permitirá determinar cuál fue el tramo efectivamente recorrido y, por lo tanto, cuál corresponde a que sea la tarifa cobrada. La medida es especialmente relevante para nuestra comuna porque existe una gran cantidad de personas diariamente que viajan a Concepción por motivos laborales, educacionales, médicos o simplemente para realizar trámites. Desde la Seremi de Transporte señalaron que están trabajando en la instalación de validadores tanto en la subida como en la bajada de los buses. Uno de los puntos que todavía está siendo analizado corresponde a qué ocurrirá con aquellos pasajeros que olviden de realizar la segunda validación. La autoridad anunció que se desarrollará una campaña informativa para explicar el funcionamiento del sistema y evitar que los usuarios tengan problemas al momento de pagar. Por ahora ese es precisamente uno de los aspectos que todavía debe quedar completamente definido. Lo importante para los usuarios es entender que no bastará necesariamente con validar al momento de subir en caso de los recorridos hacia Tomé. El sistema funcionará con una validación de entrada y otra de salida. Desde Radio Novel estaremos atentos a las fechas de implementación y a las instrucciones que entregue oficialmente la autoridad de transporte. Pasamos ahora a otro ámbito que también tiene directa relación con nuestra comuna, los proyectos de infraestructura.
1: La Municipalidad de Tomé mantiene entre sus iniciativas recientes la construcción de los nuevos baños públicos de la Plaza Arturo Prat. La obra ya comenzó y representa una inversión en uno de los espacios públicos más utilizados del centro de la comuna. La Plaza

0: Plaza Arturo Prat es el lugar de tránsito permanente para vecinos, comerciantes, estudiantes y personas que llegan hasta el centro para realizar diferentes actividades. Por eso, contar con la infraestructura sanitaria adecuada contribuye a un aspecto relevante para quienes utilizan diariamente este espacio. A esto se suma uno de los proyectos más importantes para el futuro de la comuna, el nuevo Hospital de Torre. La municipalidad informó que fueron aprobados 2.134 millones de pesos para la compra del terreno donde se proyecta construir el nuevo establecimiento. Es importante precipitar que esta aprobación corresponde a la adquisición del terreno y no significa que el hospital ya esté construido. Todavía quedan distintas etapas administrativas, técnicas y de financiamiento antes de llegar a una eventual construcción. Sin embargo, la compra del terreno contribuye a una etapa fundamental para el proyecto, para que el proyecto pueda continuar avanzando. La salud es principalmente una de las principales preocupaciones de cualquier comunidad y en tomar este proyecto ha sido seguido durante años por los vecinos. Por eso, cualquier avance relacionado con el futuro hospital tiene una importancia que va mucho más allá de una noticia administrativa. Y junto con la salud y el transporte, también existe esa actividad relacionada con educación, cultura y vida comunitaria. Durante las últimas semanas, Tomé ha desarrollado distintas actividades relacionadas con fiestas patrias, el folclore y las tradiciones locales. La municipalidad también ha informado actividades vinculadas a comunidades educativas, campeonato de cueca, patrimonio y participación comunitaria. Entre ellas, se destaca la participación del establecimiento de establecimientos educacionales en actividades comunales y la realización de encuentros relacionados con nuestras tradiciones. Estos espacios también cumplen una función social porque permiten que estudiantes, familias y organizaciones locales participen en actividades fuera de las salas de clases. En una comuna como Tomé, que posee una historia marcada por la industria textil, la actividad portuaria, la pesca y una fuerte identidad cultural, conversar este patrimonio también forma parte de la vida comunitaria. Hasta aquí la información social y comunal. Pero ahora seguimos con un ámbito que durante esta jornada concentra buena parte de la discusión política nacional, la política.
1: En materia política, uno de los principales temas de esta jornada es el presupuesto de la Nación para el año 2027. El gobierno del presidente José Antonio Kast presentó su primer proyecto presupuestario, estableciendo un crecimiento del gasto público aproximadamente 1,5%. El Ejecutivo ha señalado que sus principales prioridades para el próximo año serán el crecimiento económico, el empleo y la reconstrucción, la seguridad pública, la protección de niños y niñas y el resguardo de beneficios sociales. Desde el gobierno se ha defendido la propuesta como un presupuesto que busca controlar el gasto y concentrar los recursos en aquellas áreas consideradas prioritarias. El presidente Kast ha señalado que existe la necesidad de revisar cómo se utilizan los recursos públicos y evaluar la efectividad de los distintos programas financiados por el Estado. Sin embargo, el proyecto también ha generado críticas de distintos sectores políticos. Uno de los puntos más controversiales tiene relación con la educación. El proyecto presupuestario contempla la eliminación del financiamiento programa Yo Elijo Mi PC, iniciativa que desde hace años permitía la entrega de computadores a estudiantes, especialmente en sectores vulnerables. La decisión generó críticas de sectores de oposición, organizaciones estudiantiles e incluso algunos sectores políticos que apoyan al gobierno. El Ejecutivo ha argumentado que el programa fue sometido a evaluación y que presenta problemas relacionados con su efectividad y funcionamiento. Quienes se oponen a su eliminación sostienen, en cambio, que el acceso a computadores y herramientas digitales continúa siendo fundamental para los estudiantes y que retirar este beneficio puede afectar especialmente a quienes tienen menos recursos. Esta discusión también ha llegado a las calles. Durante los últimos días se realizaron movilizaciones estudiantes en Santiago en rechazo a los distintos aspectos del presupuesto 2027 y a los recortes que afectarían al área de educación. Por lo tanto, el debate presupuestario no se limita a solamente una discusión entre parlamentarios. Este tiene consecuencias directas sobre programas sociales, educación, salud, seguridad y distintas políticas públicas. El proyecto debería ser discutido en el Congreso Nacional. Los parlamentarios deberán revisar cada una de las partidas y determinar si mantienen, modifican o rechazan determinadas asignaciones. El proceso legislativo tendrá que desarrollarse durante las próximas semanas y el Congreso tiene como fecha límite al 30 de noviembre para despachar el presupuesto. Pero este presupuesto no es el único tema político relacionado con la seguridad. Durante esta jornada, la muerte del sargento segundo de Carabineros Jaime Ariel Urrea Burgos en Quilleco volvió a instalar la seguridad pública en el centro de la discusión política. El funcionario falleció después de recibir un disparo durante un procedimiento por violencia intrafamiliar. El hecho provocó reacciones desde el gobierno y distintos sectores políticos. El presidente José Antonio Kast condenó el asesinato y señaló que debe caer todo el peso de la ley sobre el responsable. Desde sectores de oposición, sin embargo, también surgieron cuestionamientos hacia la estrategia de seguridad del gobierno. La oposición ha planteado críticas respecto de la gestión del Ejecutivo y la coordinación entre el gobierno y el Congreso en materia de seguridad. Por lo tanto, el caso de Guilleco no solamente está siendo investigado desde el punto de vista judicial, también se ha convertido en un nuevo punto de discusión sobre la política de seguridad que está implementando el gobierno. Y aquí es importante hacer una diferencia. Una cosa es que la investigación judicial para determinar responsabilidades por el asesinato del funcionario policial, y otra distinta es el debate político. La primera corresponde a la Fiscalía, Policía y Tribunales. La segunda corresponde al debate democrático entre el gobierno, el Congreso, autoridades y ciudadanía. En este, el escenario político actual lo obliga al Ejecutivo a negociar distintas iniciativas, especialmente aquellas relacionadas con el presupuesto, con la seguridad, la educación y el gasto público. Por eso la discusión política de octubre no solamente estará marcada por las declaraciones de los distintos sectores, sino también por las votaciones y acuerdos que logren en el Congreso. Con esto cerramos nuestro bloque político. Son aproximadamente las 14 horas con 12 minutos y vamos a realizar nuestra primera pausa.

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Ya estamos de regreso de nuestra primera tanda comercial en Radio Nova, el 107.3 FM. Son las 14 horas con 14 minutos y comenzamos ahora nuestro bloque económico. Uno de los principales movimientos de esta jornada corresponde al comportamiento del dólar. Durante la mañana de este lunes, el tipo de cambio registró una caída importante después que la Dirección de Presupuestos anunciara que durante octubre realizará liquidaciones de dólares por hasta 600 millones de dólares semanales. El dólar había comenzado la jornada cercano a los 995 pesos y posteriormente descendió hasta ubicarse por debajo de los 975 pesos durante las operaciones de la mañana. El Banco Central registra para este lunes un dólar observado de 984 pesos con 82 centavos. ¿Por qué importa esto? Porque el dólar tiene una influencia importante sobre la economía chilena. Muchos productos consumidos en Chile son importados y su precio puede verse afectado por el valor de la moneda estadounidense. También ocurre con los combustibles, determinados productos tecnológicos, viajes internacionales y materias primas. Pero el dólar también está relacionado con uno de los principales productos de exportación de Chile, el cobre. El precio internacional del cobre continúa siendo un factor fundamental para las cuentas del país. Chile es uno de los mayores productores mundiales de cobre, por lo que el comportamiento de este metal tiene efectos sobre los ingresos

0: provenientes de las exportaciones. Al mismo tiempo, la economía nacional enfrenta la discusión sobre el presupuesto 2027. El gobierno ha planteado un aumento de gasto público de 1,5% buscando mantener el control sobre las finanzas del Estado mientras centra recursos en seguridad, empleo, crecimiento, salud y protección social. La discusión económica, por lo tanto, está directamente relacionada con la discusión política que desarrollaba Simón hace algunos minutos. El gobierno debe decidir cómo distribuir recursos limitados entre distintas necesidades. Aumentar el gasto en un área significa, en muchos casos, tener que reducir o limitar recursos en otra. Por eso, la discusión presupuestaria suele generar desacuerdos entre gobierno y oposición. También existen datos económicos que permiten conocer el escenario actual del país. El Banco Central informa una inflación anual de 4,1%, mientras que la tasa de política monetaria se encuentra en 4,5%. Estos indicadores son importantes porque influyen en el costo de los créditos, las decisiones de inversión y el comportamiento general de la economía. Y para las familias, especialmente para quienes deben pagar créditos hipotecarios, créditos de consumo o realizar compras importantes, los movimientos de las tasas de desinterés, de interés pueden tener efectos concretos sobre el presupuesto mensual. Otro elemento que comienza a tener relevancia durante esta jornada es el Cyber Monday. El evento de comercio electrónico comenzó este lunes y se extenderá durante los próximos días con la participación de cientos de empresas y marcas. Para los consumidores, la principal recomendación es comparar precios antes de realizar una compra. También es importante verificar que el sitio web corresponda a la empresa que ofrece el producto y evitar enlaces enviados mediante mensajes sospechosos. En periodos de grandes campañas comerciales aumentan las oportunidades de compra, pero también pueden aumentar los intentos de fraude digital. Por eso, antes de ingresar datos personales, bancarios, es fundamental revisar la dirección del sitio web y las condiciones de la compra. Hasta aquí nuestro bloque económico. Pasamos ahora con una de las noticias internacionales más importantes.
1: Brasil vivió este domingo una jornada electoral decisiva. La primera vuelta de las elecciones presidenciales terminó con Flavio Bolsonaro y Luis Inácio Lula da Silva como los dos candidatos más votados. Flavio Bolsonaro, candidato del Partido Liberal e hijo del expresidente Jair Bolsonaro, obtuvo aproximadamente el 47% de los votos válidos. Lula da Silva, actual presidente y candidato del Partido de los Trabajadores, obtuvo aproximadamente el 45%. Ninguno consiguió superar el 50% de los votos válidos. Por esa razón, Brasil tendrá una segunda vuelta presidencial el próximo 25 de octubre. Brasil es la economía más grande de la región y posee una población superior a los 200 millones de habitantes. Además, tiene una enorme influencia política y económica sobre el resto del continente. Flavio Bolsonaro representa una opción política asociada a la derecha brasileña y al movimiento construido durante los años por su padre Jair Bolsonaro. Lula, por otra parte, representa al Partido de los Trabajadores y a la izquierda brasileña. La segunda vuelta será, por lo tanto, una disputa entre proyectos políticos muy diferentes. Durante las próximas semanas, ambos candidatos tendrán que buscar el apoyo de los votantes que en la primera vuelta optaron por otras alternativas. Esa será probablemente una de las claves del resultado final. El resultado de la primera vuelta también muestra que Brasil continúa siendo un país políticamente dividido. Flavio obtuvo importantes resultados en estados como Sao Paulo, Río de Janeiro, mientras que Lula mantuvo una importante presencia en otras zonas del país, por ejemplo, la Amazonía. La elección también tuvo repercusiones fuera de Brasil. Diversos líderes políticos latinoamericanos reaccionaron al resultado, mientras que los mercados siguieron con atención al comportamiento de la moneda brasileña y de las empresas relacionadas con la economía del país. La segunda vuelta entonces está fijada para el 25 de octubre. Hasta entonces la campaña volverá a comenzar prácticamente desde cero. Los dos candidatos tendrán que convencer a quienes no votaron por ellos durante la primera vuelta. El resultado tendrá consecuencias no solamente para Brasil, sino también para las relaciones internacionales de América Latina. Pasamos ahora a otros acontecimientos internacionales. Durante esta jornada continúa también la tensión sobre los conflictos y tensiones que afectan a distintas regiones del mundo, mientras que los gobiernos siguen desarrollando conversiones diplomáticas para intentar reducir los enfrentamientos. En Europa, además, las principales economías continúan siguiendo con atención el comportamiento de los mercados y el impacto que tiene las decisiones políticas internacionales sobre energía, comercio

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3: Ya estamos de regreso de nuestra segunda tanda comercial. Son las 14 horas con 23 minutos y comenzamos la última parte de nuestro noticiero con información deportiva. Y tenemos que comenzar hablando de Joaquín Niemann, el golfista chileno. Consiguió este lunes su primer título en el Abierto de Chile. Niemann terminó el torneo con 15 goles bajo el par y consiguió así su tercer título del año. Este resultado se suma a sus victorias en Leaf Golf en Corea del Sur y Nueva York. La victoria representa además un momento importante para el golf chileno porque Niemann continúa consolidándose como uno de los deportistas nacionales con mayor presencia internacional. Otro deportista chileno que viene destacando es Martín Vidaurre. El ciclista consiguió recientemente su tercer podio consecutivo en el circuito mundial, obteniendo una medalla de bronce en la distancia olímpica. Vidaurre se ha transformado durante los últimos años en una de las principales figuras chilenas del ciclismo de montaña. Sus resultados internacionales han permitido que esta disciplina tenga mayor visibilidad en nuestro país. Y ahora pasamos al fútbol. La selección chilena se prepara para enfrentar este martes a México en un partido amistoso que se disputa en Estados Unidos. El encuentro forma parte de la preparación del equipo nacional y permite al cuerpo técnico observar jugadores y probar distintas alternativas. Para La Roja, estos partidos también son parte de un proceso de renovación. Chile necesita incorporar nuevos jugadores y encontrar una base que permita competir nuevamente en nivel internacional. El partido frente a México será una nueva oportunidad para observar el rendimiento de futbolistas jóvenes y de jugadores que buscan El encuentro se jugará este martes y será seguido especialmente por los hinchas chilenos que esperan ver una nueva generación de jugadores defendiendo a la camiseta nacional. Y con esto cerramos el bloque deportivo.
4: Entramos entonces a los últimos minutos de esta edición y queremos cerrar hablando de cultura y comunidad. Durante estos días, la región del Biobío mantiene una importante agenda cultural. Uno de los eventos destacados es el Festival Internacional de Danza Cococo Contemporánea Love 2026. Que reúne actividades y programación internacional en distintos espacios de la región. Este tipo de iniciativas permite que el Biobío continúe desarrollando una oferta cultural que no depende exclusivamente de Santiago y que busca acercar distintas expresiones artísticas a la ciudadanía. En Tomé también existe una agenda cultural relacionada con nuestras propias tradiciones. La comuna continúa desarrollando actividades vinculadas al folclore, la música, el patrimonio y la memoria local. Entre estas iniciativas destacan actividades de cueca y encuentros destinados a mantener vivas las tradiciones de nuestra comuna. Mantiene una identidad cultural muy particular, vinculada a su historia industrial, textil y marítima, pero también a sus artistas y músicos. Por eso es importante que las actividades culturales locales sean consideradas

0: también como parte de la información diaria. La cultura no solamente representa el entretenimiento, también permite conservar la memoria de una comunidad y transmitirla a las nuevas generaciones. Con esto llegamos al final ya de nuestra edición. Durante estos casi 30 minutos revisamos las principales noticias de Tomé, la región del Biobío y Chile. En nuestra información local hablamos del nuevo sistema de pago electrónico para los recorridos entre Tomé y Concepción, que funcionará mediante una doble validación al subir y bajar del bus.
1: También revisamos los avances en la infraestructura comunal, incluyendo la construcción de los nuevos baños públicos de la Plaza Arturo Prat y el proceso relacionado con el terreno para el futuro Hospital Tomé. En el ámbito político abordamos el presupuesto 2027 presentado por el gobierno del presidente José Antonio Kast. Sus prioridades y las críticas se han generado especialmente en materia de educación. También informamos sobre la muerte del sargento Jaime Urrea y el debate político que nuevamente se abrió en torno a la seguridad pública. En economía revisamos el comportamiento del dólar, que durante esta jornada registró una caída fuerte después del anuncio de liquidaciones divisas por parte de la Dirección de Presupuestos. Y internacional, la principal noticia fue la primera vuelta presidencial de Brasil. En deporte destacamos el triunfo de Joaquín Niemann en el Abierto de Chile, el podio internacional de Martín Vidaurre y la preparación de la selección chilena para enfrentar a México. Ha sido una jornada marcada por noticias económicas, políticas, sociales, deportivas e internacionales.
0: Con este resumen llegamos al final de nuestra edición de Radio Nobel Noticias. Agradecemos sinceramente a todos quienes nos acompañaron durante estos 30 minutos. Esperamos haber entregado una revisión clara y completa de los principales acontecimientos del país y el mundo. Muchas gracias por acompañarnos. Recuerden mantenerse informados a través de fuentes oficiales y medios de comunicación confiables, especialmente cuando se trata de situaciones que todavía se encuentran en desarrollo. Yo soy Simona Acuña.
1: Y yo soy Agustina Álvarez y esto fue Nobel Noticias.
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3: En Radio Nobel te indicamos la hora.
4: 2 de la tarde con 29 minutos.
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1: En Radio Nobel te indicamos la hora.
2: 2:32.
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14 horas y 32 minutos, amigas y amigos del deporte, muy buenas tardes, bienvenidos a una nueva edición de Novel Deportes, en este día lunes 5 de octubre. Te contamos que Joaquín Niemann se corona campeón del Open de Chile realizado en el Club de Golf Las Brisas de Chicureo. Catalina Soto gana la quinta etapa de la Vuelta Internacional Femenina realizada en Costa Rica. Y el Team Chile en la misma competencia gana lo que es la competencia femenina por equipos. Sportiva Italiana va a la final del Women's Champ Basketball League Americas. Leone de Quilpué, en el mismo torneo, busca la medalla de bronce. Destacamos las participaciones de los siguientes deportistas. Danae Gómez, quien obtiene el tercer lugar en los World Roller Games de Asunción. Martín Vidaurre se corona campeón categoría Elite XCC en la Copa del Mundo de Ciclismo en Lake Placid, Estados Unidos. Y Matías Quijada logra el tercer lugar en el Campeonato de Karate en Salzburgo. Mañana la selección chilena finaliza su tour por Norteamérica enfrentando a México en Los Ángeles. La hora y el lugar lo informaremos durante el transcurso de Novel Deportes. También tenemos los resultados de la tercera semana del HH de la Liga Nacional de Básquetbol y también los partidos jugados por la Liguilla de Permanencia. Hoy lunes juega Español de Talca versus Universidad Católica. También entregaremos resultados de los partidos de vuelta de cuarto de final de Copa Chile. También el resultado del partido en donde Universidad de Concepción se hunde en la tabla de posiciones tras caer por 2-0 ante Huachipato en el Estadio Esterroa el pasado viernes. También tenemos resultados de la fecha 16 del ascenso y de la séptima fecha de la Liga de Permanencia de la Segunda División. También tenemos los resultados de los partidos de vuelta de la segunda fase del torneo de selecciones de ANFA, región del Biobío. Todo esto y más en la hora del deporte, acá en el 107.3 de la frecuencia modulada Radio Novel. Y ahora vamos con la portada musical, escuchando a The Alan Parsons Project con Breakdown. 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

14 horas y 39 minutos. Ahí escuchábamos a The Alan Parsons Project con Breakdown acá en Novel Deportes. Tenemos habilitado nuestro WhatsApp, el más 569-3525-8983. Vamos con la información deportiva acá en Novel Deportes. Bueno, le contamos de que se jugó la Women's Basketball Leagues Americas y ya tenemos partidos finalizados de este campeonato, en donde Sportiva Italiana estaba luchando por conquistar este torneo. Lamentablemente cayó ante Phoenix de los Estados Unidos en la gran final. Por lo tanto, tuvieron que conformarse con la medalla de plata. El otro equipo que llegó a esta final, Leones de Quilpué, terminó en el cuarto lugar de la competencia. De todos modos, igual felicitamos a ambos equipos que representaron de muy buena forma a nuestro país en el Women's American League del básquetbol femenino. Y esperemos de que esto se repita en el futuro. El torneo se disputó aquí en Santiago de Chile, en las dependencias del Estadio Nacional. Pero también le contamos de que Joaquín Newman, el golfista chileno, se coronó campeón del Abierto de Chile. El golfista nacional se quedó por primera vez con el torneo disputado en el Club Las Brisas de Chicureo, cerrando la competencia con una tarjeta de 15 golpes bajo el par. Con este triunfo, el chileno sumó su tercer título del año tras su victoria en la 54º Golf Corea del Sur y Nueva York. Bueno, para los que no sepan del golf, cada golfista tiene que tiene la opción de lanzar su bola, golpeado obviamente con un palo, a una distancia que depende. Bueno, cada uno de los 18 hoyos tiene que cubrir una cierta distancia. Si la distancia entre la partida y el hoyo, estamos hablando de 300 yardas, tiene que hacerlo en un mínimo de 4 golpes. Para que sepan, siempre hay que medir la distancia. Cada 100 yardas, un golpe. Y a esa distancia hay que sumarle uno más. Así entonces, la idea es llegar en la menor cantidad de golpes para cubrir la distancia desde su partida hasta el hoyo que está en el green. Y eso se va sumando, y finalmente el que logre recorrer los 18 hoyos del club del campo de golf con la menor cantidad de golpes es el ganador. En este caso estamos hablando de 15 golpes bajo el par, por lo tanto requirió 15 golpes menos para poder alcanzar el objetivo. Esa es la ciencia del golf, y para eso se requiere mucha práctica, saber qué características tiene el palo que va a utilizar para golpear la bola, ver que las condiciones del campo, si el pasto está muy largo, muy corto, y ver a qué ángulo y hacia qué dirección dirigir el golpe, porque también influye tanto las condiciones del suelo como la del viento. Así que es muy bonito lo que es el golf como deporte, y de hecho es uno de los deportes que mejor pagan a sus profesionales. Eso para que lo tengan claro. Aunque eso sí, es bastante caro, porque estamos hablando de implementación. Diferentes palos, ya sea de madera, de hierro, bolas. También contar con el apoyo del caddy, que es que no solamente es la persona que lleva los equipos, sino que también te orienta para ver de qué forma puedes golpear la bola y hacia qué dirección. Y obviamente evitando de que la bola caiga a los estanques de agua o a las trampas de arena. Y bueno, también hay que ver de que cuando llegan al green, que es la zona donde está el pasto más corto, ver qué características tiene el suelo, si presenta alguna irregularidad, porque ahí se requiere un golpe más suave para poder alcanzar el agujero, y en qué dirección lanzar esa bola. Requiere mucha matemática, eso sí, lo que es la práctica del golf. Así entonces, destacamos a Joaquín Niemann como campeón del Abierto de Chile. Nos extendimos un poco, pero valió la pena. También destacamos la participación del Team Chile de ciclismo, quien ganó la competencia por equipos de la Vuelta Internacional Femenina de Costa Rica.
El combinado nacional, compuesto por Catalina Soto, Aranza Villalón, Martina Torres, Yarela González y Alejandro Osorio, se quedó con el primer lugar internacional. Felicitamos entonces a las ciclistas que obtuvieron este importante logro internacional en Costa Rica. ¡Felicidades! Y de Trella destacamos la participación de Catalina Soto, quien ganó la quinta etapa de la Vuelta Internacional Femenina de Costa Rica, en donde ganó 3 de las 5 etapas del torneo. No se sacó la camiseta amarilla de líder de este importante campeonato realizado allá en la tierra, donde hay pura vida, como es Costa Rica. También destacamos la participación de Danae Gómez, quien logró el tercer lugar en el Inline Downhill de los World Roller Games Asunción 2026. La patinadora chilena se subió al podio, logrando una inédita medalla mundial que refleja su trabajo y gran nivel internacional. Otro de los destacados, Martín Vidaurre, obtuvo el tercer lugar de la categoría Cross Country Olímpico en la Copa del Mundo de Lake Placid. El ciclista chileno solo fue superado por Charlie Allwright del Reino Unido y Filippo Colombo de Suiza. También destacamos la participación de Matías Quijada, quien en Salzburgo alcanzó el tercer lugar en la categoría 60 kilos del Karate One Series A de Salzburgo. Con un nuevo podio en su carrera, el karateca chileno sigue demostrando su alto nivel internacional. Y también destacamos el título obtenido por Martín Vidaurre en la tercera Copa del Mundo XCC. El ciclista chileno se consagró en el torneo planetario disputado en Lake Placid, Estados Unidos. Vidaurre cruzó la meta con un tiempo final de 21,4 segundos, superando a Luca Schwarzbauer, alemán, y a Filippo Colombo, de Suiza. El chileno ya había celebrado en Val di Sole, Italia, el año 2025, y recientemente en Soldier Hollow, Utah, Estados Unidos. Le contamos que mañana, martes 6 de octubre, desde las 23:30 horas, se disputa el partido entre Chile y México en el último duelo amistoso de La Roja durante su gira por Norteamérica. El encuentro se jugará en el mítico Los Angeles Memorial Coliseum, uno de los recintos deportivos más emblemáticos de California. El encuentro será transmitido por televisión abierta por la señal de Mega y estará disponible en Mega Go en calidad 4K HDR. Además, la señal de Mega se encuentra disponible en Zapping. El equipo dirigido por Nicolás Córdoba llegará al encuentro después de sus partidos frente a Canadá y Estados Unidos, derrotas por cierto, 1-0 ante Canadá y 4-2 ante Estados Unidos, en una serie de compromisos que ha enfrentado a Chile con los tres países que organizaron el Mundial 2026. Además, los nacionales afrontan un complejo escenario luego del abandono de Marcelino Núñez, quien dejó la concentración de la selección tras no sumar minutos ante Estados Unidos. El duelo ante México será una nueva oportunidad para que el cuerpo técnico pruebe alternativas de cara al próximo proceso de selección. Por otro lado, los mexicanos tampoco llegan en un buen momento. El Tri viene de disputar 3 amistosos seguidos sin conseguir victorias, igualando 1-1 ante Colombia, empatando 1-1 con Perú y en su último partido cayó por 3-0 frente a los Estados Unidos. Así entonces le contamos de este importante partido, el último de esta fecha FIFA que se va a jugar el día de hoy, en donde enfrentan a Chile y México en el Los Ángeles Memorial Coliseum de Los Ángeles, que posiblemente sea la sede inaugural de los Juegos Olímpicos de Los Ángeles 2028. 14 horas y 48 minutos. Ahora vamos con otro tema musical a cargo de R.E.O. Speedwagon, Keep On Loving You, acá en Nobel Deportes. No olvides escribirnos al +569 35 25 89 83.

14:51. Ahí escuchábamos a R.E.O. Speedwagon con Keep On Loving You acá en Nobel Deportes. No olvides escribirnos al más 569-3525-8983. Estamos recibiendo sus mensajes. Estamos en vivo por Radio Nobel. Ahora vamos con información de la Liga Nacional de Básquetbol de nuestro país. La semana pasada se jugó la tercera semana del Big Eight. Se jugaron todos los partidos, aunque queda pendiente un partido por la Liga de Permanencia. De eso vamos a hablar ahora. Este lunes 5 de octubre, Español de Talca, en el gimnasio Sendir Sur de la ciudad más famosa de Chile, el Springfield chileno, como le llaman, como es Talca, enfrenta a las 20 horas a Universidad Católica. Bueno, con ese partido pendiente tenemos los resultados del Big Eight, que son los equipos que luchan por el título del torneo de clausura. Leones de Quilpué 78, Valdivia 65. Con esto se acaba el invicto de Valdivia en este torneo. Puente Alto 80, Español de Osorno 73. Leones derrota 81-61 a Español de Osorno. Puente Alto cae 77-85 ante Deportes Valdivia. Puerto Montt cae 87-92 ante Universidad de Concepción. Puerto Varas, por un punto, vence a Ancud 73-72. Pero cae al día siguiente ante Universidad de Concepción 91-98. Y Puerto Montt derrota 93-80 como local a Aba Ancud. La tabla de posiciones en el Big Eight tiene como puntero, bueno, tiene tres punteros. Con 11 puntos está Colegio Los Leones, Universidad de Concepción y Deportes Valdivia. En estos momentos, por diferencia de puntos anotados en cancha, Valdivia tiene 48, por eso está en el tercer lugar. Segunda, Universidad de Concepción, 57, y Leones del Quilpué tiene 59 puntos. Muy estrecho, entonces, la diferencia entre los tres punteros del Big Eight. Cuarto lugar, Puerto Montt, 10 puntos. Quinto, Ancud, 8 puntos. Sexto lugar compartido entre Español de Osorno, Puerto Varas y Puente Alto, todos ellos con 7 puntos. Español, menos 39, Puerto Varas, menos 48 y Puente Alto, menos 58. Ahora, ¿cómo se entregan los puntos en este campeonato? Bueno, en el básquetbol la modalidad es la siguiente. Se entrega 2 puntos al equipo que gana y 1 al perdedor. Si termina el partido empatado, se juegan 5 minutos adicionales para obtener al equipo que gana en este torneo. Ahora, en la liguilla permanencia se jugaron 2 de los 3 encuentros. Al Español de Talca con Universidad Católica, que se juega hoy, le contamos que Colo Colo apabulló 115-76 a Español de Talca y Universidad Católica venció 87-72 a Colo Colo. Ahora falta un partido, que es el de Español de Talca con Universidad Católica, y esto se resolverá esta noche a las 20 horas. Después, cuando tengamos ese resultado, vamos a entregar la tabla de la liguilla permanencia para ver cuál es el equipo que en estos momentos está descendiendo a la Liga 2, que de un momento sería Español de Talca. Son las 14:55. Luego de la información del básquetbol, vamos con otro tema musical y luego ya entramos de lleno a lo que es el fútbol profesional. Vamos a entregar información del partido jugado entre Universidad de Concepción y Huachipato, el lamentable fallecimiento de Cabo Poligán Peña, las listas que están luchando por obtener la presidencia de la ANFP y los resultados de Copa Chile y del torneo de El Ascenso y Segunda División. 14:56. Y en la música vamos a escuchar a Simple Red con Fairground. Esto es Nobel Deportes.

15:01. 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Ahora vamos con información del fútbol profesional. La semana pasada nos golpeó una noticia a los amantes del fútbol. Le contamos que el día 1 de octubre falleció el histórico jugador de Colo-Colo, Caupolicán Peña, a los 96 años. Peña, que era lateral, hizo toda su carrera en el Cacique. Debutó como profesional en 1951 y se retiró en 1962, también siendo seleccionado nacional. El Club Social y Deportivo Colo-Colo, a través de redes sociales, le dedicó unas palabras. Caupolicán defendió la camiseta alba en 240 partidos. Conquistó 3 títulos nacionales y una Copa Chile, siendo el capitán del equipo que obtuvo el campeonato nacional de 1960, expresó la institución. También fue profesor normalista, manteniendo así una tradición ligada a la educación que forma parte de los orígenes de Colo-Colo, añadió. Tras colgar los botines, siguió vinculado al fútbol. Se convirtió en entrenador, dirigiendo a más de una decena de clubes y también a la selección chilena, que buscó la clasificación para el Mundial de Argentina 1978. Entre sus principales logros como director técnico se cuenta el título de campeonato nacional que obtuvo con Palestino en 1978 y la Copa Chile de 1975 con el mismo equipo. Con Colo Colo llegó a semifinales de Copa Libertadores en 1964. Peña también fue el primer presidente que tuvo el Sindicato de Futbolistas Profesionales, SIFUP, liderando la organización gremial a comienzos de la década del 60. Así entonces despedimos a uno de los pilares fundamentales del fútbol profesional allá por la década del 60 y 70, como fue el ex jugador de Colo-Colo y técnico de Palestino, Colo-Colo y de la selección chilena, Caupolicán Peña. 15:03. Te contamos que la batalla por el sillón del fútbol chileno comienza a vivir capítulos decisivos. El próximo 19 de noviembre se elegirá al reemplazante de Pablo Milad en la ANFP. Los clubes ya se mueven y los candidatos hacen sus movimientos para ganar adeptos y tener el apoyo para llegar a la sede de Quilín. Y los plazos ya están en su recta final. A las 23:59 de hoy martes, se cierra el plazo para inscribir las candidaturas a presidente de la ANFP. Y el reciente fin de semana se supo que un nombre reflotó. Pese a que hace unos meses se bajó de la carrera, finalmente el actual secretario general del ente rector y mano derecha de Milad, Jorge Yungue, irá a la batalla. Es más, hasta ahora tendría el apoyo de 2 de los 3 grandes, que serían Colo-Colo y Universidad de Chile. Y a priori, su gran rival sería Jorge Guayui, presidente de Palestino, que estaría acompañado de un viejo conocido del fútbol chileno, Juan Tagle, quien incorporaría su lista como vicepresidente. Juan Tagle, quien fue por muchos años presidente de Cruzados S.A., en la sociedad anónima que administró a Universidad Católica. Al mandamás del club árabe lo acompaña Jorge Contador de Coquimbo Unido, Diego Livingston de Deportes Concepción, Ignacio Mejec de Cobreloa y Karina Mazú de Recoleta. Precisamente la incorporación de Tagle es la que ha hecho ruido. Colo-Colo y Universidad de Chile no venían con buenos ojos que el ex timonel de Católica entre a escena. Por el lado de Yungue no se ha revelado los nombres de su lista, pero sí hay rumores. Se trata de Mauricio Moreno Sánchez de Antofagasta, quien es actualmente director de la era Milad. Otro trascendido indica que Asís Mosa, sobrino de Aníbal Mosa y director de Blanco y Negro, iría también con el actual secretario general de la ANFP. Si se ratifica, sería la muestra más clara del respaldo de Colo-Colo. Y también se suma otro nombre, Mauricio Echeverri. El asesor de Azul Azul y ex mano derecha de Sergio Jadue estaría comandando la postulación de Yungue y podría aparecer en la papeleta. Y la pregunta, ¿hay más candidatos? Bueno, tenemos a Lorenzo Antillo de Audax Italiano y César Villegas de Limache, que son hombres que llevan meses hablando de su postulación, pero hoy sus listas están en duda. No contarían con el apoyo para ir a la elección. Incluso las versiones indican que Antillo se habría reunido con Yungue y que todo indica que se bajaría de la carrera para darle su apoyo. Así, la batalla por la ANFP
ya entra con todo en carrera. El próximo 19 de noviembre se vota el nuevo presidente del fútbol chileno y los candidatos mueven sus fichas. Los culés, mientras tanto, siguen atentos para definir su voto. Y la pregunta es, ¿se va a llevar a cabo el plan de separar a la Federación de Fútbol de Chile de la ANFP? Porque sabemos de que quien es presidente de ANFP es presidente de la federación y por tanto tiene más peso hoy en día el fútbol profesional que el fútbol amateur. Y lo que se busca entonces es separar las aguas para que la Federación de Fútbol de Chile dirija de igual a igual lo que es el fútbol profesional y el fútbol amateur. Y por Copa Chile le contamos que O'Higgins se hace fuerte en Rancagua y ahora se mete en las semifinales de Copa Chile. El elenco dirigido por Lucas Bobaglio superó por 2-0 a Deportes Concepción y aseguró su pasaje a la siguiente fase del torneo. El elenco rancagüino tuvo que luchar ante un siempre complicado equipo dirigido por el Nano Díaz, lo que se reflejó en la apertura del marcador. Es que recién al minuto 75 pudo superar al portero Nicolás Araya. Es que cuando mejor jugaba el Conce, apareció la pieza clave de la campaña del capo de provincia y su jugador con mayor jerarquía. Así fue como Arnaldo Castillo sacó potente cabezazo en los 75 minutos y puso el 1-0 en el estadio El Teniente. Pero en el minuto 86 llegó el tanto de la tranquilidad. Ignacio Scor apareció en el cierre para poner el 2-0 definitivo y que desató los festejos de los hinchas celestes. Por lo que ahora O'Higgins se mete en semifinales de Copa Chile y espera por su rival entre Colo Colo y Puerto Montt. Mientras también mira de reojo la definición de la Copa de la Liga del próximo sábado 18 de octubre. No habíamos olvidado de la Copa de la Liga. Bueno, se va a jugar en Valparaíso sábado 18 de octubre ante Coquimbo Unido. Por otro lado, por el campeonato nacional, partido pendiente, Huachipato se puso al día y con un triunfo clave en la Liga de Primera, el cuadro de Jaime García le hizo frente a la fuerte lluvia que se dejó caer en el estadio Esther Roa Rebolledo y sumó una contundente victoria por 2-0 sobre Universidad de Concepción, lo que ya empieza a complicar a los del Campanil en la lucha por la permanencia. La visita llegó con las pilas puestas y se notó desde el inicio del partido. La primera polémica llegó a los 17 minutos, justamente con la anotación de Huachipato. Harold Antiñirre ingresó hacia el área del Campanil y con certera definición marcó el primero. Sin embargo, llegó el llamado del VAR y Matías Riquelme dijo no. Tuvo que anular la anotación por posición de adelanto. Pero a los 28 minutos llegó el marcador a los equipos dirigidos por Jaime García. A pura garra charrúa, Sergio Núñez le ganó a Miguel Barberi la posición y luego a Osvaldo González. Rocky incluso quedó en el suelo producto del choque. Mientras el Toto controló el balón y se sacó a Jorge Brown con un enganche cortito para poner el 1-0. Una gambeta a lo Carlos Caselli al Chupete Suazo. Gran definición del uruguayo, destacó Alejandro Lorca en su relato del partido. En el complemento y al minuto de juego de la segunda etapa, Christopher Mesías recibió amarilla por falta en la mitad de cancha. Pero el reclamo del jugador siguió y hasta se acordó de la mamá, del papá, de la abuela, del árbitro. Por lo que obligó a Martía Riquelme a decirle, por favor, vaya a bañarse, vaya a la ducha y por favor, no siga más en el partido. ¿Cómo le voy a sacar la madre al árbitro? Se defendió Mesías tras salir de la cancha. Pero de poco y nada sirvió las explicaciones del volante. Bueno, vimos el video de cómo ahí el jugador se trataba de excusar, pero por favor, si yo no le dije nada, estaba retando a mí mismo. Hay que controlar la lengua. ¿Ya, Mesías? Bueno. Espero que lo reflexione y para en dos fechas más pueda volver a la cancha más relajada. Y para peor, el Campanil perdió a su capitán en los últimos minutos y también por reclamos. Ahora fue Osvaldo González quien se frascó en un duro diálogo con el árbitro y este le mostró roja directa. Pero la guinda de la torta llegó a los descuentos. En el último suspiro del encuentro, Lionel Altavirano recibió de Mario Briceño y en el área no perdonó para poner el 2-0 a los 97 minutos y cerrar una noche de alegrías para los acereros. Con este resultado, Huachipato pasa a ser noveno con 31 unidades y mira de reojo los puestos de Copa Sudamericana, mientras que Universidad de Concepción se queda con 22 puntos en la 15ª ubicación, por lo que sigue en riesgo de descenso. La próxima fecha, Huachipato recibe a O'Higgins el 10 de octubre. Ese mismo día, la Universidad de Concepción debe visitar a Cobresal en un partido clave por la lucha por la permanencia en Primera División.
Son las 15 horas y 11 minutos. Vamos ahora a entregar información de los partidos programados de Copa Chile. Este martes 6 de octubre, en el Estadio Monumental, a las 20:30 horas, Colo-Colo recibe el partido de vuelta a Puerto Montt. Recordemos que en el partido de ida jugado en el Chiquihue, Colo-Colo venció por 1-0. El día miércoles 7 de octubre se juega el partido de ida por la otra llave de Copa Chile, donde Antofagasta recibe en el Estadio Carlos Bascuñán a las 19 horas a Universidad de Chile. Ahora, ¿cuándo se juega el partido de vuelta? El encuentro de vuelta se juega el día miércoles 21 de octubre a las 20 horas en el estadio, bueno, está por confirmarse, posiblemente sea en el Estadio Nacional, o de lo contrario en el Santa Laura, donde mejor le acomode a Universidad de Chile. Y todavía queda pendiente lo que es el partido entre Cobreloa y Coquimbo Unido. ¿Cuándo se juega el partido de vuelta entre Cobreloa y Coquimbo Unido? Bueno, este partido está programado para este 7 de octubre, día miércoles, a las 19 horas en el Estadio Francisco Sánchez Rumoroso. Recordemos que en el partido de ida, Coquimbo Unido venció por 2-1 en el Zorro del Desierto de Calama. De esta llave entonces sale el rival, el encuentro que está jugando, que va a jugar Antofagasta y Universidad de Chile. Son las 15 horas y 12 minutos. Ahora vamos con más canciones y a la vuelta ya vamos con la información de la Liga del Ascenso y de Segunda División. 15 horas con 12 minutos. Vamos a escuchar a Rush. Bueno, ya lo estamos escuchando de fondo, pero vamos con otro tema de Rush. Time Stand Still en Nobel Deportes.

15 horas y 18 minutos. Time, time, still. Nos cantaba Rush acá en Nobel Deportes por Radio Nobel 107.3 de la frecuencia modulada de www.radionobel.cl. 15 horas y 18 minutos. Buen momento para ir con la información de la 16ª fecha del campeonato Liga del Ascenso. Una fecha que estuvo pendiente, que se suspendió por completo debido a las condiciones climáticas del mes de julio. Resultados de la 16ª fecha. Magallanes 1, Curicó Unido 0, Copiapó 3, Puerto Montt 0, Recoleta 2, Wanderers 1, cayó uno de los líderes de este torneo. Temuco 0, Cobreloa 1, Santa Cruz 1, San Marcos 2. El problemado San Marcos está sacando la cara en la cancha, ganando a Santa Cruz. Antofagasta 2, Rangers 0. Volvió a caer Rangers de Talca después de que vino un levantamiento anímico que les hizo ganar varios partidos, pero hoy está luchando nuevamente por no descender. No está ayudando mucho, perdió con Antofagasta 2-0. San Felipe 0, Iquique 2 y San Luis 2, Unión Española 0. La tabla de posiciones de este campeonato tiene como puntero ahora a Cobreloa con 48 puntos. Le sigue San Luis, 47. Desplazó a Santiago Wanderers, que quedó con 44 en el tercer lugar. Cuarto, Magallanes, 43 puntos. Quintos, Antofagasta y Recoleta, 41 unidades. Séptimo, San Marcos, con 39. Y octavo, Copiapó, con 37 puntos. De momento, está ascendiendo directamente Cobreloa con 48 puntos. Yendo a la liguilla, San Luis como segundo. Y luego, en la fase previa de la liguilla, tenemos Santiago Wanderers, Magallanes, Antofagasta, Recoleta, San Marcos y Copiapó. Noveno, Unión Española, 36 puntos. Décimo, Puerto Montt con 34. Lugar 11 para Temuco, 32 puntos. Duodécimo, Iquique, 31 unidades. Décimo tercero, Curicó con 24. Décimo cuarto, Santa Cruz, 22 puntos, al igual que San Felipe. Y último, con riesgo de descender, Rangers de Talca con 18 puntos. En la Liga de Segunda División tenemos los siguientes resultados. Por el ascenso. Fecha 7 del ascenso. Santiago City empató 1-1 contra Sandino. Este es el partido en donde los partidos de Santiago City, la entrada más barata costaba 25 mil pesos. Sí. 25 para... ¿Cuál es el propósito de cobrar tan caro? Bueno, que no vaya y barra visitante. ¿Por qué? Porque Santiago City es un equipo tan nuevo que no tiene hinchada, y entonces para evitar de que vaya la barra del equipo rival, que es mucho más numerosa que la que tiene Santiago City, entonces cobra un disparate. Brujas 2, Linares 0, Colchagua 2, Provincial Osorno 0. Concord Nacional quedó libre en esta oportunidad. La tabla de posiciones, tras jugarse 7 fechas, tiene como puntero a Santiago City con 14 puntos. Le sigue Linares con 10, Trasandino, Concord Nacional y Brujas, todos ellos en el tercer lugar con 9 unidades. Sexto, Colchagua con 4, al igual que Provincial Osorno. Por cierto, Santiago City también tiene una querella, tiene una denuncia que él podría provocar su desafiliación por entregar datos

0: Son las 15 horas y 22 minutos. 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Ahora vamos a escuchar a The Cure con Just Like Heaven en Nobel Deportes.
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15:26, ya estamos en los últimos minutos del programa Nobel Deportes en vivo y en directo por Radio Nobel 107.3 de la frecuencia modulada y www.radionobel.cl. Le contamos que el pasado este fin de semana se jugó la revancha de la segunda ronda del Campeonato Regional de Selecciones 2026 organizado por ANFA Región del Biobío y tenemos los siguientes resultados. Mulchen cayó por 0-1 ante Jumbel en serie de honor, clasificando Jumbel debido a que se registró el mismo resultado en el partido de ida. Biobío cae 0-1 ante Laja, clasificando Laja también por resultado global de 2-0 a favor del cuadro papelero. En juvenil, Biobío venció 3-2 a Nacimiento y con esto obtiene la clasificación con un global de 5-4. Y Mulchen venció por 2-1 a Jumbel. Por tanto, tuvieron que ir a tanda de penales y esto favoreció al cuadro de Jumbel ganando por 6-5 en serie

juvenil. En el grupo 2, zona Arauco, Cañete empató 1-1 con los Álamos y con el partido de ida en donde los Álamos ganó 1-0, clasifica el cuadro antes mencionado. En Serie Honor también, Lebuc derrotó por 2-1 a Arauco con un global de 5-2 a favor del cuadro de Lebuc, clasificando a la siguiente fase. En juvenil, Cabecur cae 2-3 ante Pilpilco, clasificando este último equipo con un global de 5-3. Y Cuerenelagüe cae por 3-4 ante Carampangue, clasificando el cuadro de Carampangue con un global de 7-5. En la zona de Concepción, Barrio Norte, es goleado 1-6 por Lagunillas y por tanto el cuadro que representa a la comuna de Coronel clasifica a la siguiente fase, ya que en el partido de ida empataron 3-3. En el Hualpén y Hualqui empataron 1-1. En el partido de ida también se registró un empate, por lo tanto fueron a tanda de penales, clasificando el cuadro de Hualpén por 5-3. En juvenil, San Pedro venció 1-0 a Hualpén y con esto consigue la clasificación con un global de 3-0. Barrio Norte derrota 4-1 a Lagunillas y clasifica, ya que en el partido de ida igualaron 2-2. En el grupo 4 de la zona Concepción, Talcahuano venció 2-1 a Concepción y dado que en el partido de ida Concepción ganó por el mismo marcador, tuvieron que ir a tanda de penales, clasificando Talcahuano con un resultado de 8-7 en la tanda de penales. En tanto, también por la serie de honor, el Carbón de Lota derrotó 3-0 a Caupolicán. Como Caupolicán había ganado en el partido de ida, fueron a tanda de penales, clasificando el cuadro carbonífero por 4-2. En juvenil, Talcahuano venció 1-0 a Concepción y con esto le bastó para obtener la clasificación, ya que en el partido de ida ganó el cuadro chorero por 2-0. Y en el Carbón de Lota cayó 1-2 ante Penco, ya que en el partido de ida hubo un empate, gana y clasifica en juvenil el cuadro de Penco. Así entonces, entregamos los resultados de los equipos que clasifican a la siguiente fase del Campeonato Regional de Selecciones. Tenemos, en honor, clasifican por Bío Bío, Yumbel y Laja. En juvenil, Bío Bío y Yumbel. Por Arauco, los Álamos y Lebu en serie de honor, Pilpilco y Carampangue en serie juvenil. En grupo 3 de Concepción, en honor, Lagunillas y Hualpén. En juvenil, San Pedro y Barrio Norte. En el grupo 4 de Concepción, en honor, Talcahuano, el Carbón de Lota. Y juvenil, Talcahuano y Penco. Por cierto, está pendiente, también está en juvenil Caupolicán, que también está clasificado. Y Unión Arenas Mont en serie de honor, quienes quedaron libres en esta etapa. Con esta información, nos despedimos de este capítulo de hoy, 5 de octubre, de Nobel Deportes por Radio Nobel 107.3 de la frecuencia modulada. Les damos las gracias por estar en sintonía y les invitamos a que sigan en la programación de Radio Nobel 107.3 FM. Ahora les dejo con The Cars con Since You're Gone. Muchas gracias por acompañarnos y nos vemos en vivo nuevamente el día miércoles a las 14:30 horas en Nobel Deportes. Que estén muy bien y nos vemos pronto.

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2: 3 de la tarde con 35 minutos.

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2: 4 de la tarde en punto.

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3: 5 de la tarde con un minuto.

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1: 5 de la tarde con 18 minutos.
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3: Saludos a todos nuestros auditores que nos escuchan por Radio Nobel en la 107.3 de la frecuencia modulada. Les habla la alumna de la Escuela Gabriela Mistral, Aurora Segura, y en este primer capítulo de nuestro programa les voy a narrar el mito de la pincoya. La pincoya es la encarnación de la fertilidad y de las playas. Suele presentársele como figura de sirena, pero a diferencia de esta conquistadora de hombres, la pincoya luce feliz, con su larga cabellera al viento en compañía del pincoy. Ya sea que danse desnuda en la playa o tome el sol sobre las rocas, podrá hacerlo de cara al mar o vuelta hacia la tierra. Si la pincoya aparece de cara al mar, los lugareños saben que les espera una temporada abundante de peces y mariscos. Si por alguna razón quiere producir escasez en esta zona o trasladarlos a otro sitio, le bastará con volverle la espalda al mar. Ahora haremos una pausa musical y luego seguiremos con la historia de la pincoya en Leyendas y Mitos Chilenos.

0: sin mitos chilenos. Muchas gracias por su sintonía y les esperamos en un siguiente capítulo. Hasta pronto.
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2: 5 de la tarde con 30 minutos.
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4: ¿Qué tal, amigos de Biomúsica? Sean bienvenidos a su programa que va por la pantalla de G-Visión en la plataforma de Mundo TV y por Radio Novel en el 107.3 de la frecuencia modulada. Hoy me acompaña la alumna de la Escuela Gabriel Mistral, Paz Parientos Gómez. Paz, un gusto tenerte aquí en Biomúsica.
5: Muchas gracias, profesor, por permitir participar de un capítulo más de Biomúsica. En el episodio de hoy vamos a presentar la exitosa carrera del cantante argentino Diego Torres.
4: Por supuesto, es Diego Torres el invitado de hoy en nuestro programa Biomúsica. Y recuerden, si desean pedir a algún artista o grupo de su agrado, comuníquense con nosotros escribiéndonos a comunicaciones@gvision.cl.
5: Y para comenzar con este nuevo capítulo de Biomúsica, presentamos la canción Tratar de Estar Mejor, por G-Visión y Radio Novel.

0: estamos de vuelta con Biomúsica, programa que va cada semana por la pantalla de G-Visión y también en Radio Nobel en el 107.3 de la frecuencia modulada. Hoy con Diego Torres.
1: Su nombre completo es Diego Antonio Casilla Torres. Nació en Buenos Aires el 9 de marzo de 1971. Hijo de la cantante y actriz Lolita Torres y de Julio César García, más conocido como Lole, gracias a la influencia de su madre, Diego creció dentro del ambiente artístico que marcó su destino.
0: Los primeros pasos de Diego Torres fueron en el cine, participando en pequeñas escenas de la película El Profesor Punk, protagonizada por Jorge Porcel. Ya saben de qué estoy hablando. Esto en 1988. Y es al año siguiente donde entró en la música formando parte de la banda llamada La Marca, la cual duró hasta 1991. Y precisamente ese año formó parte de la serie juvenil La Banda del Golden Rocket, emitida por Canal El 13 Argentina y que también se transmitió en Chile en el desaparecido canal Rock and Pop.
1: Este es el especial de Diego Torres en Biomúsica, de quien ahora vamos a escuchar su canción La Última Noche.
0: En G-Visión y Radio Nobel.

0: Estamos de vuelta con Biomúsica, hoy con el cantante y actor argentino Diego Torres. Y no olvide escribirnos a comunicaciones@gevisión.cl.
1: Rápidamente la carrera de Diego Torres logró consolidarse como una promesa de la música al lanzar en 1992 el disco que lleva su nombre, en donde combinó el pop latino y el rock y la balada romántica. Y fue 2 años más tarde, tras lanzar su disco Tratar de Estar Mejor, cuando su nombre comienza a ser conocido en toda Latinoamérica, logrando vender solo en Argentina cerca de 430.000 copias.
0: Bastante, ¿eh? Bastante copias ahí en su segundo disco. Bueno, tras su éxito musical, Diego Torres debe lidiar con el equilibrio, que significa cultivar su carrera actoral, participando en algunas películas. En 1996 lanza su tercer trabajo discográfico titulado Luna Nueva, cuyo material fue presentado en 8 conciertos realizados ese año en el Teatro Ópera, recibiendo disco de oro a las pocas semanas de su lanzamiento. Y para coronar este año de éxitos, protagonizó la película La Furia, la cual fue vista por cerca de 1.300.000 espectadores.
1: En este especial de Diego Torres, en Biomúsica, escucharemos el tema Que No Me Pierda, por Gevisión y Radio Norte.

0: Desde los estudios de Radio Nobel presentamos nuestro programa Biomúsica a través de la señal 253 de Mundo TV y la señal digital 777 de Mundo. Y también en Radio Nobel en el 107.3 de la frecuencia modulada, presentando a Diego Torres.
1: Con el paso del tiempo, Diego Torres fue cosechando éxitos en su carrera musical y actoral, logrando meter canciones en los rankings no solo en Latinoamérica, sino también en España. De esta manera lanzó los discos Tal Cual Es en 1999 y Un Mundo Diferente en el año 2001. Este último disco contiene temas que invitan a ver el mundo con optimismo, con temas como Color, Esperanza y Que No Me Pierda. Este último material le otorgó a Diego Torres el premio MTV Latino a Mejor Artista y Grammy Latino a Mejor Producción.
0: En el año 2004, Diego Torres lanza su disco Unplugged para la cadena MTV, el cual vendió 1,5 millones de discos en toda la América Latina. Además, realizó 17 presentaciones en el Teatro Luna Park de Buenos Aires y recibió disco de platino en México, Chile, Colombia, Perú, Paraguay y Uruguay. Y para consolidar esta carrera exitosa, en el año 2006 lanza otro de sus grandes discos, Andando.
1: Ahora vamos a presentar el siguiente tema en Biomúsica. Le dejamos con la canción
0: Mejor Que Ayer
1: por Gevisión y Radio Nobel.

0: En el capítulo de hoy de Biomúsica estamos presentando la trayectoria artística de Diego Torres. Si desea hacer una sugerencia o proponer algún artista o grupo de sagrado, comuníquese con nosotros escribiéndonos a comunicaciones@gvision.cl.
1: El gran éxito alcanzado por Diego Torres lo hizo partícipe de causas humanitarias, recibiendo el título de embajador de buena voluntad por parte de UNICEF. En el año 2010, además, su activismo lo hizo convertirse en rostro público de campañas como No es hora de callar, dirigida en contra de la violencia de género, y también de
0: He for She,
1: que promueve la igualdad y rompe con los estereotipos de género por parte de ONU Mujeres.
0: La carrera artística de Diego Torres es muy extensa, pero se resume en 10 discos de estudio, 2 discos en vivo, participación en 20 programas y series de televisión, 11 películas y 3 obras de teatro. Así, ha cosechado una extensa trayectoria de éxitos en Argentina y América Latina. Y lo quisimos compartir aquí en tu programa Biomúsica. Agradecemos su grata compañía y le invitamos a que no se separen de la programación de G-Visión, que está transmitiendo todos los días a través de la señal 2, 253 y 777. Con su gran éxito, Color Esperanza, cerramos el capítulo de hoy. Muchas gracias y será hasta una próxima edición de su programa Biomúsica.
1: Les saluda Paso Arriento y
0: Elías Pasualto Cuevas.
1: Que les vaya bien.

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2: 5 de la tarde con 58 minutos.
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4: Amigas y amigos, bienvenidos al Año que lo cambió todo. Un programa que nos hace recorrer en Radio Novel las distintas décadas que marcaron musicalmente a una generación. Hoy viajamos directo a los orígenes de una de las bandas más icónicas del funk chileno. Me refiero a uno de mis regalones, Chancho en Piedra. Y vamos a ir directamente al año 1994, un año decisivo para ellos, un año decisivo para la música nacional, porque ahí, en la esquina entre la universidad y los bares de Santiago, nació la chispa que luego prendería la escena nacional. Prepárense, porque vamos a revisar en algunas canciones anécdotas, hitos y datos sacados de las crónicas y entrevistas que han contado la historia de Chancho en Piedra. Antes de entrar con la música, vamos a oír un breve contexto de la historia de la banda, porque en 1994, Lalo Ibeas y Pablo Ilavaca, que eran compañeros de curso, comenzaron a tocar juntos a inicios de los 90, bajo el nombre de Pig in the Stone. Curioso, ¿no? Tuvieron sus primeras presentaciones en su colegio, donde en algún momento pudieron compartir como teloneros con una de las bandas ya consagradas de los 90, como los Fiscales Ad Hoc, lideradas por Álvaro España, que era su vocalista, el cual les sugirió chilenizar el nombre de la banda y simplemente llamarse Chancho en Piedra. Su primer show como banda consolidada se celebró simbólicamente el 1 de mayo de 1954 en la comuna de Quilicura, en Santiago. Esa fecha la recuerdan como el nacimiento de la legendaria banda Chancho en Piedra. En ese año plantaron la semilla que cambiaría su vida y, por supuesto, gran parte también de los fans y del rock nacional. Por esos años, el sello nacional Alerce tuvo la labor de rescatar y registrar el movimiento artístico cultural de la época, acunando a varias bandas nacionales. Entre ellas estaban los Chancho en Piedra, con quienes firmaron y grabaron su primer disco, Peores Mascarlauchas, en 1995. El álbum instala desde el inicio la mezcla que sería Chancho en Piedra, mezclando un poco de funk rock con ingredientes del punk, incluso del hardcore, y una marcada irreverencia lírica. Muchas canciones usan dichos y giros que hablan de Chile y algunos juegos de palabras. Esto se nota en títulos y letras como Watch Perry, Funky Tu Madre o Sinfonía de Cuna, y la estética general del disco. Algunas canciones incluso se pueden reconocer melodías como el clásico One Nation Under the Groove de Funkadelic, donde la banda mezcló el groove con la energía rockera de los años 90. Y por supuesto, ahora vamos a escuchar uno de los primeros grandes golpes radiales, donde los debutantes Chancho en Piedra empezaron a pavimentar su camino. Vamos a escuchar Watch Perry, el segundo single de este disco, en el año que lo cambió todo.

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Estamos hablando de Chancho en Piedra y en especial del peor es mascar lauchas. Y les puedo contar además que luego de este debut la prensa especializada y las crónicas culturales valoraron el disco como el debut potente que irrumpió en la escena chilena de mediados de los 90 y que ayudó a posicionar a la banda como referente del funk rock nacional. Respecto al arte del disco, me refiero a la carátula, que incluye en ella el desarrollo de un personaje que se transformó en ícono después del grupo, el famoso Juanito, fue realizada por Felipe y la Vaca, el mismo bajista de la banda, bajo un concepto creado por el propio grupo. En la carátula aparece la figura del Juanito como un gigante invasor destruyendo la ciudad de Santiago mientras todo el mundo está escapando. Además, en este disco también se crea y se consolida el logotipo visual de la banda, también creado por el Felo y la Vaca, que es diseñador gráfico. Y el Juanito recibió este nombre. El Juanito es una alcancía muy popular de los años 80, que es un chanchito de color amarillo que recibió este grupo debido a que había un compañero de curso de ellos que, según ellos mismos, lo encontraban muy parecido a este chanchito, por lo que quedó bautizado como Juanito. Antes de seguir, vamos a hacer una pausa con una pieza fundamental de este disco debut de Chancho en Piedra, Sinfonía de Cuna. Este tema es especial porque no solo es un reflejo del sonido emergente de la banda en el 95, sino que dialoga directamente con la obra de Nicanor Parra, el gran antipoeta chileno. Parra es un nombre clave para entender la cultura nacional contemporánea. Su estilo rompe con la poesía tradicional, incorpora humor, lenguaje cotidiano y también mucha ironía, lo que él llamaba la antipoesía. Y esta actitud es heredada en buena parte al espíritu de la banda. En la canción Chancho en Piedra, adapta el texto de Parra y lo musicaliza, transformándolo en funk rock con groove y un pegajoso coro sobre todo. Por eso, al reproducir la canción, tienen delante no solo un hit de su primer álbum, sino que también una conexión literaria que le da mayor peso cultural a la tradición literaria chilena. Es el momento de escucharla, por supuesto. Vamos a revisar el primer single del peor es mascar lauchas, Sinfonía de Cuna, en el año que lo cambió todo.

seguimos escuchando a Chancho en Piedra en esta primera década de su carrera, que junto a sus primeros éxitos apareció La Familia Marrana, su público, que creció tanto a nivel nacional que las radios decidieron poner más atención y adoptaron sus singles. La prensa especializada empezó a seguirlos con mayor atención y el público adoptó un clásico de los conciertos de Chancho en Piedra, Los Juanitos, que no solo aparecían con su clásico Amarillo y Jardinera, sino que comenzaron a personalizarse y cada fans le dio la personalidad y características propias a su chancho mascota. Tras el lanzamiento del disco debut Peores Mascarlauchas en el 95, que los proyectó nacionalmente, Chancho en Piedra lanzó rápidamente La Dieta del Lagarto en 1997, donde se notaba una mayor producción y pulso compositivo. En apenas unos años, la banda pasó de tocar en clubes a llenar recintos y convertirse en uno de los imprescindibles de la música nacional. Si bien el primer disco, Peores Mascarlauchas, ya mostraba la mezcla de funk rock irreverente de la banda, con La Dieta del Lagarto hay una clara progresión, más groove, más funk y más clase, según algunos análisis. Es que el sonido de este disco es mucho más bailable, con más funk y mucho más groove que el anterior disco, que estaba más apegado a la influencia del punk y el hardcore. Según artículos retrospectivos, el álbum se percibió como una maduración, mucha mejor producción, más variedad de estilos internos y más recursos musicales, donde empezaron a tomar mayor protagonismo los hermanos y la vaca, que hasta ahora solamente hacían los coros. La crítica considera el Peores Mascarlauchas, y muchos fans también, donde yo me incluyo, como uno de los discos más importantes de la banda. Y es que a pesar de la madurez musical, el humor sigue, pero se abre también a reflexiones, metáforas y a una ambición mayor en el discurso. Por ejemplo, aparece Edén, uno de sus sencillos más importantes, una canción que aborda ideas existenciales, donde por ejemplo una de sus frases dice: "Este paraíso no van solo los mortales". O también aparece Hacia el Obusol, que usa la metáfora de la fecundación, que es una carrera del viaje del espermatozoide hacia el óvulo, excelentemente narrada y que además fue considerada dentro del disco de ese año del Mundial de Francia 98. Aparece Hacia el Obusol como una metáfora también que hace mención hacia la Copa del Mundo. La diferencia respecto al debut es que este álbum permite un mayor rango dinámico, canciones bailables, de fiesta o de funk, otras más lentas y otras más rockeras. Ese contraste hace que el disco tenga mayor profundidad que su disco anterior, que parece un poco más crudo, más adolescente, y en cambio este ya se ve un poquito más maduro. Este contraste lo encabeza, como les dije, Edén, que es el primer single de La Dieta del Lagarto, y que por supuesto ahora vamos a escuchar en el año que lo cambió todo.

Estamos de regreso en el año que lo cambió todo, en un breve repaso de los primeros años de carrera de Chancho en Piedra, una que logró rápidamente posicionarlos como cabeza de cartel en los distintos y principales festivales nacionales. En 1998, y con un fluido ritmo de composición y producción, aparece Ríndanse Terrícolas. Este tercer álbum representa un cambio significativo en el sonido de la banda. Mientras los trabajos anteriores estaban más centrados en el funk rock puro, aquí se nota una mayor inclinación hacia el rock, con más instrumentos de vientos y arreglos más ambiciosos. También se aprecia que la banda, ya con mayor madurez musical y presencia, incorpora más matices, canciones más variadas.

Chon Piedra en el año que lo cambió todo por Radio Nobel 107.3, la radio de la escuela Gabriela Mistral. Ya te conté en nuestras redes sociales, nunca está de más repetirlos. 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Estamos revisando el primer periodo de Chancho en Piedra entre 1995 y 1998. La importancia de este Ríndanse Terrícolas fue tal que en el 2018 la banda celebró los 20 años del álbum con un show especial, interpretándolo íntegramente, lo que refleja su importancia en la trayectoria para ellos mismos y también para los fans. Bueno, estamos hablando de la primera década de la banda y vamos a revisar rápidamente su amplia discografía, porque hoy no vamos a escuchar esas canciones, pero sí es importante mencionarte lo que vino después. Hablamos del Poema Escarlauchas en 1995, su disco debut. Luego, en el 97, apareció La Dieta del Lagarto. Su tercer trabajo discográfico, Ríndanse Terrícolas, nació en el 1998. Luego, en el 2000, arrancando del fin del mundo, apareció Marca Chancho. El Tinto Elemento vio luz en el año 2002. Y por primera vez, en el 2004, grabaron en vivo Chancho 6, una compilación de sus primeros discos, registrado en el Estadio Víctor Jara. El año 2005 apareció desde el Batiscafo, Combo Show en el 2009, Otra Cosa Es con Guitarra 2011, y su último disco de estudio fue Funky Verítico Hedónico Fantástico en el año 2016. El éxito de Chancho en Piedra trajo grandes cambios y un legado importante también para toda la comunidad amante de la música. Algunos hitos posteriores que cimentaron su estatus fue, por ejemplo, la grabación de este concierto que les hablaba, un concierto masivo y álbumes en vivo, partiendo por el Chancho 6, que luego más adelante se registró además el 7 al Hilo, que fue un concierto de larga duración donde tocaron sus 7 primeros discos. En el año 2012 se estrenó el documental que recorría esta carrera y los shows maratónicos que hacían referencia a estos primeros 7 discos y su presentación en vivo. Y un momento más triste que se vivió dentro del desarrollo de la carrera de Chancho en Piedra fue el 2018, cuando Pablo y la Vaca dejó el grupo y se incorporó otro héroe del funk nacional, Cristian Sifón Moraga, ex Los Tetas. Un cambio sonoro que la prensa mencionó como una renovación sin perder su esencia. El Pablo y la Vaca, el cabezón, decidió dedicarse a su proyecto solista durante ese tiempo, además de seguir participando de los trabajos que tenía como compositor en 31 minutos. Una propuesta además que le ha traído grandes satisfacciones. Hemos estado conversando de la primera década de Chancho en Piedra, desde el 94 hasta el 98, donde se encendió la mecha. Un grupo de amigos con ganas de hacer música, cargado de humor y con canciones muy pegajosas, se convertirían con los años en un pilar del rock nacional. Un ejemplo que podría reflejarse en cualquier joven que esté pensando solamente en hacer música. Nadie sabe hasta dónde puede llegar esta iniciativa, ¿verdad? ¿Cómo les pasó a ellos? Sus canciones sin duda se convirtieron en himnos que hablan del chileno y todo esto mezclado con la música rock y funk. Y antes de irnos, recuerden, la huella de Chancho en Piedra no es solo musical, es también cultural. Dichos juegos de palabras, modismos y una forma de celebrar la identidad local es lo que refleja a Chancho en Piedra, una mezcla de energía, humor y, por supuesto, de música. Esto fue El Año que lo Cambió Todo. En el próximo programa vamos a viajar al cumpleaños de un nuevo disco que sacudió una década. No les voy a adelantar el tema, pero sí va a ser el aniversario de un nuevo disco. Y nos despedimos escuchando Disco Happy del Ríndanse Terrícolas de 1998, Chancho en Piedra en este especial del Año que lo Cambió Todo, y nos escuchamos muy pronto, sí, en compañía de Radio Nobel 107.3. Un abrazo grande.

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3: En Radio Nobel te indicamos la hora.
4: 6 de la tarde con 41 minutos.
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7: Hola, buenos días y bienvenidos a el taller de podcast Más que Palabras. Hoy les haremos unas preguntas que debemos responder entre todos. Si pudiera hablar con un animal, ¿a cuál elegirías y qué le preguntarías?
8: A un gato le preguntaría si puede hablar.
7: ¿A quién de tu familia te pareces más?
8: A mi mamá o yo.
7: ¿Debes inventar un superhéroe o superheroína? Perfectos. ¿Cómo sería?
8: Alguien que pudiera volar y que tenga poderes de la mente. Imita un gesto o frase que sea típico de mí.
9: No sé.
8: ¿Qué podemos hacer para estar saludables?
9: Comer saludable y hacer ejercicio.
8: ¿Por qué es bueno acostarse temprano?
9: Acostarse temprano es bueno porque podemos descansar más y nos vamos a ver con más energía durante la mañana. Si pudieras inventar un juego nuevo, un juguete nuevo, ¿cómo sería y para qué serviría?
10: Sería un juguete para andar por el agua.
9: Si tuvieras una hada madrina, ¿cuáles serían tus tres deseos?
10: Que toda mi familia fuera eterna, que no ir a la escuela.
9: ¿Cuál es la mejor aventura que has vivido?
10: Tirarme un cerro. Fernanda, ¿cuál es el superpoder de las mujeres? ¿Y cuál es el superpoder de los hombres?
11: El superpoder de las mujeres es saber todo. Y que estén embarazados. Y del hombre, nada.
9: Muy bien.
10: Fernanda, ¿cuándo es bueno gritar muy fuerte?
11: Cuando estás en una pelea.
10: Fernanda, ¿cuál es tu canción favorita? Cántala.
11: Mi canción favorita es la de Kid Bull de Ángel Padufín. Denis, ¿qué le darías de regalo al viejito pascuero?
12: Que pudiera crear un juguete a cada rato.
11: ¿Cómo se quita el hipo,
10: Denis?
12: Adoptando a la persona que tiene hipo.
11: Cuéntale a los demás alguna historia divertida de las vacaciones.
9: Bueno, algo divertido que me pasó en las vacaciones fue que casi me ahogo en una piscina. Y yo estaba nadando. Y después se me cansaron los brazos y me hundí, me fui para abajo y me tuvieron que sacar.
12: Martín, ¿cuál es el mejor juguete que has tenido en tu vida?
13: Un auto de juguete.
12: Martín, ¿hoy tu mejor amigo o amiga no quiere jugar contigo y no sabes por qué? ¿Qué haces?
13: Hablar porque no quiere jugar conmigo.
12: ¿Qué es lo más importante de tu vida?
10: Mi familia.
12: ¿Qué podemos hacer hoy para cuidar nuestro planeta?
10: No botar basura. Santi, ¿cómo se consuela una persona que está triste?
13: Hablándole porque está triste y consolándola, como diciéndole lo siento mucho, algo así, como si se le muriera un familiar, por ejemplo, como decirle lo siento mucho, por ejemplo, está en un lugar mejor y algo así. Si se le muriera una mascota, lo mismo, que se le está en un mejor lugar.
10: Santi, había una vez una niña que de tanto jugar en el celular olvidó cómo divertirse con amigos. Un día empezó a sentirse muy solitaria. ¿Qué podríamos hacer para ayudarla?
13: Invitarla a jugar con nosotros y cosas como invitarla a jugar al patio, en el recreo, jugar a la pelota, voleibol, cualquier cosa que a ella le guste jugar.
10: Santi.
13: Que no sean videojuegos, obviamente.
10: Santi, ¿qué es lo mejor de ir al colegio y qué es lo peor de ir al colegio?
13: Lo mejor yo creo que es por el recreo y el fútbol. Y lo peor, obviamente, por las clases. Y más, no me gusta menos educación física. Ya, ahora le decimos que esperemos que les haya entretenido este episodio de Más que Palabras, nuestro podcast de la Escuela Gabriela Mistral. Adiós.
11: Chao.
13: Chao.
11: Chao.
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3: En Radio Nobel te indicamos la hora.
4: 6:47 PM.
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1: En Radio Nobel te indicamos la hora.
2: 6:59 PM.
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4: 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Augusto Kaiser vende a Carlos Fasani los derechos de la industria Baños Bellavista. 1918. 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
1: En Radio Nobel te indicamos la hora.
2: 7:02 PM.

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Saludos a todos nuestros auditores que nos sintonizan a través de Radio Nobel, en el 107.3 de la frecuencia modulada y en nuestra señal online por www.radionobel.cl. En esta oportunidad les presentamos el álbum más emblemático de un destacado grupo chileno. Se trata del disco Para los Arqueólogos del Futuro, del grupo Congreso. Y para dar inicio a este capítulo, presentamos la canción El Trapecista, por Radio Nobel.

Para los arqueólogos del futuro, es el noveno disco oficial del grupo Congreso, grabado en los estudios Filmocentro y lanzado por el sello Alerce en el invierno de 1989. Congreso es un grupo conformado por Francisco Sasso en voz y textos, Sergio Tilo González en batería, percusión y composición, Hugo Birovic en flautas y voz, Jaime Atenas en saxofón, Ricardo Vivanco en marimba y percusión, Fernando González en guitarra, Jaime Vivanco en piano y teclados, Patricio González en violonchelo y charango y Jorge Campos en bajo y contrabajo. Estamos presentando el disco para los arqueólogos del futuro. Y ahora les dejo el tema, canción por encargo, en discos que hicieron historia.

Luego del triunfo de la opción, no en el plebiscito de 1988, Congreso compone y graba este disco bajo el concepto de que se ha encontrado en el futuro, con el propósito de rescatar y preservar los hechos ocurridos durante la dictadura militar en Chile, como los asesinatos y la persecución política. No obstante, no se trata de un disco político ni propagandístico, sino de una auténtica obra de arte que muestra temáticas que no pudieron ser expresadas en discos anteriores de forma tan directa, por lo cual es probablemente una verdadera catarsis musical. Musicalmente, el disco toma elementos que van más allá del folclore chileno, acercándose al concepto de música total que el jazz fusión hegemonizaba por aquellos años, logrando con ello un estilo más internacional. Sin embargo, el uso de tales elementos desemboca en una propuesta sumamente auténtica, un excelente trabajo rítmico y armónico, pasajes envolventes que se apoderan del oyente, técnica y compositivamente soberbios. Es el mejor trabajo musical chileno de las últimas décadas. En nuestro programa ahora estamos escuchando el tema que da nombre al disco, por Radio Nobel.

Este material contiene 11 canciones, cuyas letras pertenecen a Francisco Sasso y la composición musical está a cargo de Tilo González. La duración del disco es de 45 minutos y 55 segundos. El listado de canciones es la siguiente: El Trapecista, Un Sueño Perdido, En Todas las Esquinas, Para los Arqueólogos del Futuro, Ese Día, Canción por Encargo, Chatarras y Cacerolas, Cacharpaya, Hasta en los Techos, En la Matiné y Cumbia. Y ahora escucharemos la canción Un Sueño Perdido, por Radio Nobel.

A los pocos meses de su lanzamiento, el disco logró vender más de 15.000 copias, logrando la certificación de disco de oro, siendo el primer disco de la banda en alcanzar dicha categoría. Para los arqueólogos del futuro, es un edificio histórico que busca ser encontrada en el futuro, cual tesoro bajo las ruinas de un presente cultural y música dominante que deja mucho que desear. Asimismo, es un retrato de los procesos vividos en dictadura militar y que han marcado una cicatriz permanente en la historia nacional. Siendo precisos, este no es un álbum político o contestatario. Más bien, es una pieza artística que yuxtapone poesía y música de forma única, haciendo que su comprensión sea efectiva solo de manera retórica y crítica. Esta fue la historia del álbum para los arqueólogos del futuro de Congreso. Les doy las gracias por estar en nuestra sintonía y les invitamos a que no se separen de la grata programación de Radio Nobel. Y para finalizar, cerramos con el tema En todas las esquinas. Muchas gracias y nos vemos pronto en Radio Nobel.

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0: En Radio Nubel te indicamos la hora.
1: 7:36.
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3: Les saludamos en una nueva edición de Semblanzas aquí en G-Visión y Radio Nubel. Semblanzas es un espacio que busca conocer la vida de vecinas y vecinos destacados en distintos ámbitos en la comuna de Tomé. Y hoy nos acompaña una gestora cultural que ha desarrollado varias actividades relacionadas con la celebración del Día del Libro en Tomé. Asistente de la educación, además gusta del folclore. Un aplauso para la entomecinada Mirela Palacios Pizarro.
4: Muchas gracias por la invitación, el canal G-Visión de la Escuela Gabriela Mistral.
3: Bueno, para iniciar, ¿nos puede contar dónde y cuándo nació?
4: Bueno, esa es una historia un poquito divertida y extraña. Yo soy de Santiago, ya nací el 3 de agosto del 72 y en 1995 nos vinimos con toda mi familia acá a Tomé. Entonces mi título, se podría decir, es entomecinada, que soy una persona de afuera que se radica aquí en Tomé.
3: ¿En qué establecimientos estudió en su enseñanza básica, media y superior?
4: Bueno, hice toda mi enseñanza básica, media y superior en Santiago, ¿ya? Y bueno, igual es como loco eso, porque al final acá hay esos típicos grupos de ex compañeros y yo no tengo a nadie acá, pues, así que tengo que estarme contactando con la gente de Santiago. Así que llegué con título, con todo acá, Tomé.
3: ¿Qué hacía de pequeña Mirela Palacios Pizarro? ¿A qué jugaba o cuáles eran las actividades que le gustaban?
4: Bueno, fui una niña bien entretenida. Tengo muy buenos recuerdos de mi infancia, de mi niñez allá en Santiago. Lo pasé muy bien, disfruté a concho mi niñez, cosa que hoy en día no se ve mucho en los niños. Bueno, me gustaba jugar típico a las muñecas y a los juegos que hoy día no se juegan. Por ejemplo, a la escondida, a la pinta, que nosotros le decíamos acá se llama la piña, a los países, esos típicos juegos que son de calle más que nada, y con hartos amigos, muchos amigos, siempre tuve muchos amigos.
3: ¿Cuál era su rutina de adolescente compartiendo tiempo con los estudios?
4: Bueno, fui una adolescente un poco rebelde, ya, siempre fui como diferente a muchos jóvenes y amigos también. Siempre quise ser locutora de radio, ese era mi sueño, y no he podido trabajar en un medio oficial, pero sí he desarrollado mucho la animación de, ya sea de ferias, eventos. Bueno, yo trabajo acá al lado en el CEBAT y aquí me han dado la posibilidad de animar muchas cosas. Así que en ese sentido era mi sueño ser locutora de siempre, toda la vida.
3: Una vez que terminó sus estudios o durante sus estudios, ¿recuerda su primer trabajo?
4: Sí, bueno, trabajé, bueno, como te contaba anteriormente, yo quería ser locutora de radio. Y en esos años, ser locutora de radio mujer era bien complejo, porque el ámbito laboral de los locutores era netamente masculino, ¿ya? De hombres. Entonces, una mujer que llegara al medio era raro. Y como yo era muy joven, porque tenía en ese tiempo 18 años, y no tenía experiencia, se me cerraron todas las puertas. Así que me dediqué a trabajar en moles de promotora, vendiendo cosas y todo. Y ahí también pude estudié dos carreras, relaciones públicas y secretariado. Y al final me quedé con secretariado porque era lo que me iba a dar a lo mejor rápidamente más ingreso.
3: Usted ha dicho que es una entomecinada desde 1995. ¿Por qué se vino a vivir acá a Tomé?
4: Bueno, esa no fue una decisión mía, sino que fue una decisión de mi familia. Ya estábamos pasando por una situación económicamente muy crítica y acá en Tomé se conocía, teníamos familiares y nos recomendaron Tomé como un lugar más tranquilo, donde las cosas costaban más barato, era económicamente más fácil de vivir que en Santiago. Así que no lo pensamos y nos vinimos y encuentro que ha sido la decisión más linda de mi vida, porque yo amo Tomé, encuentro que Tomé es un lugar maravilloso y no lo cambiaría por nada del mundo.
3: Actualmente usted trabaja como asistente de la educación en el CEBAT. ¿Qué nos puede contar de su labor?
4: Bueno, como asistente de la educación, yo soy secretaria, soy administrativa dentro del ámbito de los asistentes. Y CEBAT es un liceo muy grande y me ha dado la posibilidad de trabajar como secretaria y ahora estoy de bibliotecaria, ¿ya? Que me encanta ser bibliotecaria, me encanta trabajar ahí en la biblioteca y hemos podido desarrollar con mi equipo, que son dos personas más, una labor súper entretenida y sobre todo para los estudiantes. Es un lugar muy bonito donde ellos pueden desarrollar todo, desde leer a estudiar, jugar, lo pasan muy bien, es un espacio muy lindo. Me encanta estar ahí siempre, adoro trabajar ahí.
3: Mirela, ¿cuándo y por qué comenzó a interesarse por el mundo de los libros?
4: Bueno, de chica siempre mi mamá y mi tía, ya, porque ellas fueron las personas que me criaron, me inculcaron lo que es el amor a la lectura, porque en el fondo un libro es como soñar, como una película, pero a través de la voz, ¿ya? Entonces eso me llamó mucho la atención y también tiene mucho que ver con la radio también, porque no es lo mismo ver una película que estar leyendo un libro, entonces es una conexión que hay ahí.
3: Perfecto, Mirela. Ya seguimos conversando, pero antes quisiera recordarles a ustedes que estamos en las pantallas de G-Vision y en las ondas de Radio Nobel con el espacio Semblanzas en esa edición junto a la destacada gestora cultural Mirela Palacios Pizarro. Muy bien, ahora hablemos de la Fundación Cultural Lafken Mabu, en la que usted participa. ¿Qué hitos han desarrollado a lo largo de los años? Ferias, presentaciones de libros.
4: Mira, Lafken Mabu nace de una necesidad de querer mostrar a la comunidad lo que tiene Tomé en cuanto a sus artistas locales y su patrimonio, ya sea natural y de edificios, monumentos y todo eso. También porque, como lo comentaba anteriormente, yo amo tanto a Tomé, que era también una forma de agradecimiento por lo que me habían dado una oportunidad nuevamente de vida. Entonces creamos esta fundación y el primer evento importante que realizamos fue la Feria del Libro y las Artes, ¿ya? ¿Y por qué las Artes? Porque era una Feria del Libro donde, además de presentarse escritores y artistas tomecinos locales, había de todos los ámbitos de artistas, ya sea música, danza, teatro. Entonces era todo el día las presentaciones en un escenario con todo este tipo de artistas y además están con diferentes escritores, editores de acá de la zona. Ese era el contexto de por qué creamos Fundación Lafken Mabu. También presentaciones de libros, lanzamientos de libros. Y el litio más, a lo mejor no más importante, pero a la par con la feria, fue un concurso literario escolar comunal que hicimos. Eso lo hicimos durante 2 años. Y editamos un libro también con respecto a eso. Entonces fue algo muy importante para mí y para todos los miembros de Lafken Mabu.
3: Mirela, sabemos que usted es una apasionada por el folclore. Además, ¿nos puede contar sobre su trabajo vinculado a esta área?
4: Bueno, lo que pasa es que yo tengo 2 hijos y mi hija menor, ella participaba de una academia de danzas que ahora ya no existe y yo siempre, bueno, fui parte de la directiva de esa academia, estuve acompañando a mi hija todo el tiempo que ella participó de la academia e incluso fuimos hasta el Carnaval de Arica, que se hace en enero, con la Fuerza del Sol, acompañando al grupo para que participara en ese carnaval. Así que, bueno, sobre todo apoyándolo, apoyando a los chicos, a mi hija, en este, en este sueño que ella tenía y esta motivación que, bueno, la tenía porque ahora ya ella es adulta, está prácticamente recibida en su carrera, entonces tampoco le da los tiempos para seguir en la danza, pero fue bonito lo que hicimos y el hecho de viajar, conocer otras culturas, otras cosas que se desarrollan en el país, en Chile, que es súper importante también eso.
3: Mirela, en la temporada 1 de nuestro programa Semblanzas conversamos con su hermano Leonardo Palacios Pizarro, artista visual de nuestra comuna conocido como Leo Palart. ¿Qué nos puedes decir sobre él?
4: Bueno, mi hermano menor, nosotros somos dos solamente, no tenemos más familiares. De hecho, bueno, nuestros padres fallecieron y nos quedamos acá los dos solos. Mi hermano para mí es el mejor artista que yo conozco en la vida, ¿ya? Es el mejor en muchas cosas. Es un hombre muy sencillo, muy humilde y su arte, bueno, lo hice todo. Es maravilloso, me encanta lo que él hace, lo admiro profundamente, me siento súper orgullosa de él. Y la parte artística o la herencia artística viene de nuestra abuela materna, que ella también fue pintora y fotógrafa. Entonces, él heredó todo eso de parte de mi abuela. Así que, no, mi hermano lo adoro también.
3: Bueno, Leo también habló de lo importante que fue su abuela sobre eso. ¿Qué nos puede contar sobre el libro que habla sobre ella vinculado con la ciudad de Copiapó?
4: Oye, mira, ese libro es un libro de partida maravilloso. Es un libro que relata la vida de mi abuela durante los años 1920 a 1955, más o menos. Es una historia bien como mágica, se podría decir, porque nosotros en nuestra casa teníamos un baúl de madera que estaba lleno de cosas de mi abuela. Y en realidad es como loco lo que voy a contar, pero nunca nos metimos al baúl a revisar las cosas que habían allá adentro. Hasta que un día Leonardo, por cosas que él quiere, porque, bueno, mi abuela es italiana, ya la descendencia nuestra es italiana. Entonces Leonardo quería sacar la doble nacionalidad italiana. Entonces me dice, Mirela, ¿tú sabes algo de nuestra abuela, el Ruth, algún antecedente? Porque se lo estaban pidiendo en el consulado de Italia para poder gestionar esta nacionalidad. Entonces yo le dije que no, porque no conocía nada de mi abuela en cuanto a documentos, pero que a lo mejor ahí en el baúl podía haber algo. Y nos metimos al baúl y nos encontramos con un tesoro maravilloso, que eran un montón de álbumes con fotos de ella, con fecha, lugar, año, todo, y las fotos ordenaditas y todas súper bien cuidadas. Escritos, poemas, todo. Todo lo que era su vida, ahí estaba en el álbum. Y cuando yo veo todo esto, yo dije, chuta, esto tiene que conocerse. Entonces me contacté con una persona que trabajaba en el Museo de Historia de Copiapó y le conté lo que tenía. Y ahí empezó al final toda esta historia y lo que quedó plasmado, que es el libro donde están las fotos. Bueno, es como una cuarta parte de lo que es las fotos que yo tenía de mi abuela en ese libro, y cuenta toda la historia y yo me siento muy feliz. El año pasado, en septiembre, se lanzó el libro en Copiapó y yo doné todas las fotografías y todo al Museo de Copiapó. Entonces, cualquier persona que vaya a Copiapó y va al museo va a encontrar con todo ese material de mi abuela ahí en el museo. Así que me siento súper feliz y contenta porque al final mi abuela, después de toda su vida, dio un vuelco de Copiapó, Santiago, bueno, a Tomé no llegó, pero volvió a Copiapó de alguna forma.
3: Mirela, seguimos hablando de libros. ¿Cuál es o son sus libros favoritos? ¿Por qué?
4: Mira, mi libro favorito es un libro que me marcó en mi adolescencia y que se llama Un canto no truncado, que cuenta la vida de Víctor Jara. Está escrito por Joan Jara, que es su mujer, ¿Y por qué me gusta ese libro? Porque demuestra la capacidad de lucha de una persona X, ¿ya? Que de la nada era una persona muy pobre y surgió en la vida y logró su sueño, que era ser director de teatro, actor y músico. Entonces, ese es el libro que me marcó en mi adolescencia y que hasta el día de hoy lo ocupo como ejemplo también para la vida del día a día.
3: ¿En qué se encuentra actualmente Mirella Palacios?
4: Bueno, como te comenté, soy bibliotecaria del CEBAT. Estoy muy feliz, contenta con mi trabajo. Me gusta mucho compartir con los estudiantes, que son adolescentes, obviamente. Y bueno, y hacer cosas siempre, a lo mejor en el ámbito de la fundación estamos un poco stand-by porque hemos tenido algunos problemas, pero nada grave. Y lo que quiero hacer durante, ojalá los próximos meses, es lanzar el libro de mi abuela acá en Tomé, ya para que lo conozca la gente y sepa más o menos la historia que involucra a mi hermano y a mí en cuanto a cómo nos desarrollamos como personas y por qué tenemos esta fascinación por el arte y la cultura.
3: ¿Cuáles son sus desafíos personales, algunas metas, algunos proyectos por alcanzar?
4: Bueno, eso de lo del libro, ahora, luego, no sé cuándo voy a tener que ver. Yo creo que para las vacaciones de invierno puede ser. Y desafíos personales, me encanta mucho viajar. Me encanta viajar, sobre todo por Chile. De hecho, ahora en las vacaciones nos fuimos con mi pareja a recorrer toda la carretera austral, maravilloso, me encantó ese viaje. Y eso, quiero dedicarme a viajar mucho porque siento que es una manera también de conocer a la gente, las culturas, todo lo que tiene que ver con nuestra idiosincrasia como país, como chilenos. Y sobre todo también darme el espacio para mí, porque siento que durante muchos años he sido... soy dirigente de educación, pertenezco a distintas organizaciones y todo, entonces como que no me doy mucho tiempo para mí. Entonces pienso que ahora es como esa etapa, ya sin dejar de lado obviamente las responsabilidades, pero también preocuparme un poco más de mí, de mi pareja, de mi familia, todo eso.
3: Finalmente, ¿podría entregar un mensaje a las niñas y niños de la comuna, usted que es una apasionada por la cultura y los libros?
4: Bueno, decirle solamente a los estudiantes de la comuna que a lo mejor es una frase un poco cliché, pero yo siento que sí sirve mucho, de decirle que si tienen algún sueño, algún proyecto en mente, luchen por eso, luchen para poder desarrollarlo. No es fácil, obviamente, todo cuesta en la vida, pero la perseverancia, la constancia, la motivación, el deseo de hacer las cosas, si están ahí, está prácticamente el 60% ganado. Así que te invito a que si tienes sueños, los pienses y los decretes, porque esa es la única forma de poder ser feliz y lograr lo que uno quiere en la vida.
3: Un aplauso para la gestora cultural Mirella Palacios Pizarro. Muchas gracias por acompañarnos en nuestro programa Semblanzas. Le deseamos mucho éxito y le dejamos unos segundos para que pueda despedirse a su cámara.
4: Muchas gracias por la invitación nuevamente, G-Visión. Y a ti, Antonella, me encantó. Te felicito por lo que estás haciendo. A lo mejor vas a ser locutora en un futuro próximo. Así que gracias, chiquillos, se pasaron. Besitos a todos, cuídense.
3: Y a ustedes, muchas gracias por la sintonía y nos vemos y escuchamos en otra ocasión aquí en Semblanzas. Soy Antonella Lira, chao.
4: Chao, chao.
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1: En Radio Nobel te indicamos la hora.
2: 7:57 PM.
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4: El pequeño albeniz, María Rodríguez. Ese día de su 10º aniversario, Isaac quiso hacer una fiesta. Sabía que por las tardes sus padres y sus hermanas nunca estaban en la casa, así que invitó a sus amigos sin pedir permiso. Luego, muy decidido, fue a la pastelería de la esquina a encargar la merienda. «Ya pasaré a pagarle a mi padre», le dijo al pastelero. Aquella tarde, la casa de Isaac se llenó con niños y niñas que corrían por todas las habitaciones. Saltaban encima del sofá y toqueteaban el piano, por aquí y por allá. Habían pasteles de todo tipo, de chocolate, de nata, de nueces, de fresa, de caramelo y de piña. Cuando se acabó la fiesta, Isaac vio toda la casa sucia, de pisadas y restos de pastel. Se dio cuenta de que le habían armado muy gorda. Cuando el papá lo vea, ya no me va a querer. Así que recogió sus libros más queridos de Julio Verne y una libreta y corrió hacia la atención. Ahí subió el primer tren que paró en el andén. ¡Que comience la aventura!, gritó contento, mientras el tren se alejaba de su ciudad. Isaac fue viajando de un lugar a otro y conociendo muchas ciudades, primero españolas y más tarde europeas. Conseguía algo de dinero ofreciendo conciertos por allá donde pasaba. Siempre sorprendía al público tocando con mucha gracia, incluso de espaldas. ¡Increíble! ¡Qué maravilla!, decían todos. Cuando Europa se le quedó pequeña, no tuvo ningún problema en ampliar horizontes. Así que se fue al puerto y se escondió tras unas casas muy grandes y cerca de un barco que estaba a punto de zarpar. Cuando nadie me vea, entraré de un salto. ¡Qué emoción! ¡Atravesaré el Atlántico!, pensó. Así fue como con 15 años, Isaac embarcó como pisolón a bordo de una nave con destino a La Habana. Los primeros días se escondió dentro de un bote salvavidas, lo más difícil de ir al lavado. Cualquier persona se podía sorprender y tenía que ir y ver con mil ojos. El escondite estaba cerca de la cocina y eso le facilitaba las comidas. Se pasaba buena parte del día leyendo a Julio Verne y escribiendo las aventuras que vivía en su libreta que tituló como álbum. Aquella situación no podía durar mucho y en uno de los trayectos al lavado un marinero le pilló saltando del bote. ¿De dónde salió este crío?, se preguntó sorprendido el marinero. Le llegó cogiendo la oreja frente al capitán con cara de pocos amigos. ¿Un polizón en mi barco? ¿Cómo es posible? Esto es insólito. Isaac era un joven muy espabilado, así que rápidamente pensó en una manera de salir de aquella situación. «Quizá le puedo ser útil», su capitán apuntó. «Mira qué listo. Pero tú, ¿quién te has creído que eres, chaval? He visto que lleva un piano empaquetado. Enséñemelo y se lo mostraré». El capitán incrédulo y más desconcertado que nunca le llevó de malas maneras hasta donde estaba el instrumento. «Se cayó la caja», ordenó. Isaac se sentó y puso las manos sobre las teclas y empezó a interpretar una de las piezas que parecían más propias de la guitarra que del teclado. Sin darse cuenta, toda la tripulación se fue acercando. Al capitán le cambió la cara y no se lo podía creer. Cuando el chico acabó la exhibición, todos aplaudieron muy contentos. Sin saber que aquel joven llegaría a ser un gran compositor y que aquellos viajes quedarían reflejados en su música. El capitán le propuso pagarle el billete en cambio de dar conciertos de piano durante la travesía. Isaac aceptó encantado. Llegó a Cuba como un héroe. Cuando bajó del barco, entre aplausos y gritos de euforia, un hombre se acercó por detrás y dijo: muchacho, ¿has pensado cómo me pagarás la factura de los pasteles?» Isaac se giró de golpe y vio a su padre plantado en el muelle de aquel mundo. «¿Papá? ¿Qué haces aquí?» Así fue como padre e hijo se reencontraron, lo que ocurrió después. Eso ya es otra historia.
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1: En Radio Nobel te indicamos la hora.
2: 8 de la tarde con 3 minutos.
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Muchas gracias, queridos amigos y amigas, por acompañarnos en estos 60 minutos de música. Joyas del pasado vuelve pronto. Soy Simón Bastías Velázquez y nos encontramos.

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6: 8 de la tarde con 58 minutos.
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